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1: Europa reafirma su respaldo a Ucrania y plantea 5 condiciones para avanzar hacia un acuerdo de paz con Rusia. La inteligencia artificial impulsa ganancias récord y mantiene el optimismo en los mercados. Cuernavaca fue reconocido como municipio líder en inclusión y no discriminación en Morelos por su cumplimiento en la ley de la materia. Además, el ayuntamiento lanzó la convocatoria 2026 para integrar el Consejo Municipal contra la Discriminación. Morelos llevará la fiesta del Mundial a los 36 municipios, con actividades para niñas, niños y familias. Las caravanas mundialistas ya han visitado 16 municipios con dinámicas deportivas y promoción del fútbol. En noticias de ciencia, investigadores desarrollan una nueva inteligencia artificial inspirada en el cerebro humano. La tecnología busca que los sistemas aprendan y procesen la información de manera más eficiente, utilizando menos energía que la IA actual. Soy Mariana Estrada y te invito a que nos sigas en nuestras redes sociales para más información.
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1: Son las 7:01.
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1: El Congreso de Morelos confirmó que fueron notificados de la resolución del Tribunal de Justicia Administrativa sobre la destitución de los alcaldes de Susocotla y Tlaquiltenango. Buscarán solución para apoyarlos financieramente. Como parte de los trabajos del Comité de Contingencias, el Ayuntamiento de Jutepec realizó acciones en distintos puntos del municipio para mantener en buen estado la infraestructura pluvial. El alcalde de Jojutla, Alan Martínez, invitó a los adultos mayores interesados en el programa de reunificación familiar a participar en una reunión informativa. Donde se darán a conocer los detalles de la iniciativa. Serán las instalaciones del C4 este viernes 12 de junio a las 4 de la tarde.
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1: Son las 8:02.
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3: El Congreso de Morelos confirmó que fueron notificados de la resolución del Tribunal de Justicia Administrativa sobre la destitución de los alcaldes de Susocotla y Tlaquiltenango. Buscarán solución para apoyarlos financieramente. Como parte de los trabajos del Comité de Contingencias, el Ayuntamiento de Jutepec realizó acciones en distintos puntos del municipio para mantener en buen estado la infraestructura pluvial. El alcalde de Jojutla, Alan Martínez, invitó a los adultos mayores interesados en el programa de reunificación familiar a participar en una reunión informativa. El alcalde de Jojutla, Alan Martínez, invitó a los adultos mayores interesados en el programa de reunificación familiar a participar en una reunión informativa donde se darán a conocer los detalles de la iniciativa. Serán las instalaciones del C4 este viernes 12 de junio a las 4 de la tarde.
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3: El Congreso de Morelos confirmó que fueron notificados de la resolución del Tribunal de Justicia Administrativa sobre la destitución de los alcaldes de Susocotla y Tlaquiltenango. Buscarán solución para apoyarlos financieramente. Como parte de los trabajos del Comité de Contingencias, el Ayuntamiento de Jutepec realizó acciones en distintos puntos del municipio para mantener en buen estado la infraestructura pluvial. El alcalde de Jojutla, Alan Martínez, invitó a los adultos mayores interesados en el programa de reunificación familiar a participar en una reunión informativa. El alcalde de Jojutla, Alan Martínez, invitó a los adultos mayores interesados en el programa de reunificación familiar a participar en una reunión informativa donde se darán a conocer los detalles de la iniciativa. Serán las instalaciones del C4 este viernes 12 de junio a las 4 de la tarde.
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2: El Congreso de Morelos confirmó que fueron notificados de la resolución del Tribunal de Justicia Administrativa sobre la destitución de los alcaldes de Susocotla y Tlaquiltenango. Buscarán solución para apoyarlos financieramente. Como parte de los trabajos del Comité de Contingencias, el Ayuntamiento de Jutepec realizó acciones en distintos puntos del municipio para mantener en buen estado la infraestructura pluvial. El alcalde de Jojutla, Alan Martínez, invitó a los adultos mayores interesados en el programa de reunificación familiar a participar en una reunión informativa. El alcalde de Jojutla, Alan Martínez, invitó a los adultos mayores interesados en el programa de reunificación familiar a participar en una reunión informativa donde se darán a conocer los detalles de la iniciativa. Serán las instalaciones del C4 este viernes 12 de junio a las 4 de la tarde.
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3: El Congreso de Morelos confirmó que fueron notificados de la resolución del Tribunal de Justicia Administrativa sobre la destitución de los alcaldes de Susocotla y Tlaquiltenango. Buscarán solución para apoyarlos financieramente. Como parte de los trabajos del Comité de Contingencias, el Ayuntamiento de Jutepec realizó acciones en distintos puntos del municipio para mantener en buen estado la infraestructura pluvial. El alcalde de Jojutla, Alan Martínez, invitó a los adultos mayores interesados en el programa de reunificación familiar a participar en una reunión informativa. El alcalde de Jojutla, Alan Martínez, invitó a los adultos mayores interesados en el programa de reunificación familiar a participar en una reunión informativa donde se darán a conocer los detalles de la iniciativa. Serán las instalaciones del C4 este viernes 12 de junio a las 4 de la tarde.
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0: ¿Alguna vez te has preguntado por qué a las 10 de la noche tu cuerpo ya pide almohada?
1: Aunque tu mente todavía quiera ver un capítulo más de tu serie favorita.
0: ¿O por qué te da hambre más o menos a la misma hora, como si alguien dentro de ti llevara un horario escondido? Pues resulta que sí, dentro de ti hay un reloj. No tiene manecillas ni hace ruido, pero lleva millones de años dando la hora.
1: Se llama reloj circadiano
0: y trabaja siguiendo ciclos de 24 horas, justo como el giro de la Tierra. Gracias a él, tu cuerpo sabe cuándo despertar, cuándo comer y cuándo apagar las luces para dormir. Este reloj vive en una pequeña región del cerebro llamada núcleo supraquiasmático, un conjunto de unas 20.000 neuronas, pequeñito, del tamaño de un grano de arroz, pero poderoso como el director de una orquesta. Recibe la luz que capta nuestros ojos y con esa información le avisa al resto del cuerpo: ¡es de día! ¡A moverse!
1: O ya oscureció, es hora de reparar tejidos y ahorrar energía.
0: Imagínate, los reptiles tienen en la cabeza algo que los científicos llaman el tercer ojo, un órgano que detecta directamente la luz del sol y les dice cuándo moverse y cuándo quedarse quietos. Nosotros no tenemos ese tercer ojo, pero nuestros ojos hacen el mismo trabajo. Le envían señales de luz y oscuridad al cerebro. Y cuando anochece, una hormona llamada melatonina empieza a inundar nuestro cuerpo, como un arrullo químico que nos prepara para soñar. Mientras dormimos, otra hormona toma el turno de madrugada, el cortisol. Va hacia nuestros depósitos de grasa, libera glucosa y prepara al cuerpo para que cuando suene el despertador o entre el primer rayo de sol por la ventana, tengamos la energía lista para arrancar el día. Pero ojo, este reloj tan fino se puede descomponer. Trabajar de noche, desvelarte con el celular a las 2 de la mañana o saltarte horas de sueño es como meterle arena a un reloj suizo. Cuando nuestros ritmos circadianos se alteran, el cuerpo lo cobra caro. Obesidad, diabetes, depresión e incluso estados psicóticos pueden aparecer. Y no solo nos afecta a nosotros, la luz artificial que invade la noche también altera los ciclos de reproducción de muchos animales. En 2017, tres científicos estadounidenses, Jeffrey Hall, Michael Rosbach y Michael Young, recibieron el Premio Nobel de Medicina por descubrir los llamados genes reloj, el manual de instrucciones que le dice a nuestras células cómo fabricar las proteínas que aceleran o frenan nuestro reloj interno. Así que esta noche, cuando sientas que los párpados te pesan y el cuerpo te pide cama, no le eches la culpa al cansancio nada más. Agradece a ese pequeño reloj escondido en tu cerebro que lleva toda tu vida cuidando de ti. En silencio, sin pilas, sin alarma. Solo con la luz del sol y la oscuridad de la noche. Con información del doctor Raúl Aguilar Roblero, del Instituto de Fisiología Celular de la UNAM. Un guión de Leonardo Santiago, con información del portal Ciencia UNAM. Les saluda Mónica Genis.
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6: ¿A poco no se te antoja algo fresco, acidito, con mariscos? Hoy utilizaremos camarón mexicano para nuestro platillo sabio. Un orgullo de nuestra producción local que nos permite tener calidad y sabor los 365 días del año. Acompáñanos a preparar un aguachile de camarón con puré de camote.
3: Revista del Consumidor. El camarón es uno de los productos pesqueros favoritos de las y los mexicanos, ya que además de que es delicioso, está disponible en el mercado durante todo el año. Además, nuestro país es el segundo mejor productor pesquero y acuícola de camarón en Latinoamérica, según un reporte de la Organización de las Naciones Unidas para la Alimentación y la Agricultura.
6: Su consumo aporta vitamina B12, B9 y B3, las cuales apoyan al metabolismo, al sistema nervioso y al sistema inmune. Sin duda es el candidato perfecto para el platillo sabio Profeco de este mes. Un delicioso aguachile de camarón con puré de camote. Una preparación fresca y con equilibrio de cítricos y picantes.
3: Atrévete a probar esta combinación gastronómica. Para esta receta necesitaremos los siguientes ingredientes: 500 gramos de camarón mediano o grande, sal, pimienta blanca molida, 120 mililitros de pulpa de maracuyá fresca, 180 mililitros de jugo de limón, un limón amarillo, jugo y ralladura, un pepino pelado, un chile serrano, un chile habanero pequeño, medio manojo de cilantro, 40 mililitros de aceite de oliva, una cucharadita de miel y una cucharadita de salsa de soya.
6: Para la parte dulce del platillo, el puré de camote, ocuparemos 280 gramos de camote naranja, 2 cucharadas de mantequilla sin sal, 2 cucharadas de crema para batir, una cucharadita de miel de abeja, sal, pimienta negra molida, una pizca de canela en polvo, una cucharadita de aceite de oliva, 2 cucharadas de nuez, 2 cucharadas de queso de cabra.
3: Y para el emplatado necesitamos una taza de cebolla morada fileteada, una taza de pepino en láminas finas, un cuarto de mango petacón en cubos pequeños, medio manojo de cilantro criollo, 2 cucharadas de ajonjolí negro tostado, semillas de maracuyá y tostadas horneadas.
6: Ya con nuestros ingredientes listos, empezaremos con la preparación del aguachile. Comenzamos limpiando y abriendo los camarones con un cuchillo pequeño en corte mariposa para retirar la víscera. Una vez limpios, los colocamos en un bowl y les espolvoreamos sal y pimienta blanca. Después, los refrigeramos. Mientras tanto, licuamos la pulpa de maracuyá fresca, el jugo de los limones y la ralladura, el pepino pelado, el chile serrano y el habanero, el cilantro, el aceite de oliva, la miel, la salsa de soya y salpimentamos al gusto. Colamos la mezcla parcialmente para conservar un poco de textura. Luego, la agregamos al bowl de los camarones, revolvemos y los dejamos de 5 a 7 minutos.
3: Para la preparación del puré de camote, comenzamos lavando y secando los camotes. Los llevamos al horno enteros con aceite y sal a 180 grados Celsius durante 50 o 60 minutos. El camote debe quedarnos muy suave para poderle retirar la cáscara sin dificultad. Lo machacamos y lo colocamos en un recipiente para reservarlo. A fuego bajo, en una olla, agregamos mantequilla y la crema para batir. Apagamos la mezcla antes de que hierva. Integramos esta mezcla al camote machacado con movimientos de abajo hacia arriba. Luego incorporamos la canela, la miel, el queso de cabra, la nuez y salpimentamos al gusto. Antes de servir es muy importante integrar a nuestro aguachile el pepino, el mango y la cebolla.
6: Ahora sí, ya que tenemos ambas preparaciones listas, vamos al emplatado. En una tostada horneada, colocamos el puré de camote y el aguachile.
3: Terminamos con semillas de maracuyá, el cilantro, un poco de aceite de oliva y espolvoreamos el ajonjolí.
6: Ya tenemos listo nuestro aguachile de camarón. No olviden que el platillo sabio Profeco es fácil de preparar, tiene buen sabor, aporta un balance nutricional y rinde para varias porciones.
3: Anímense a prepararlo y cuéntenos en nuestras redes sociales cómo les quedó. Revista del Consumidor Radio.
7: Gobierno de México.

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1: El Congreso de Morelos confirmó que fueron notificados de la resolución del Tribunal de Justicia Administrativa sobre la destitución de los alcaldes de Susocotla y Tlaquiltenango. Buscarán solución para apoyarlos financieramente. Como parte de los trabajos del Comité de Contingencias, el Ayuntamiento de Jutepec realizó acciones en distintos puntos del municipio para mantener en buen estado la infraestructura pluvial. El alcalde de Jojutla, Alan Martínez, invitó a los adultos mayores interesados en el programa de reunificación familiar a participar en una reunión informativa. Donde se darán a conocer los detalles de la iniciativa. Serán las instalaciones del C4 este viernes 12 de junio a las 4 de la tarde.
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0: 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Son las 7 en punto.
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Muy buenos días en este ya viernes, mis peques. ¿Cómo están? ¿Cómo amanecieron? Espero que muy bien, con mucho ánimo de ir a la escuelita y con muchas ganas también de aprender. Sean todas bienvenidas, bienvenidos, bienvenidísimos a este espacio único donde la magia se hace realidad aquí en el despertar de los peques por Éxtasis Digital 107.7 FM. Ya estamos completamente en vivo y en directo desde nuestra querida cabina del saber. Soy Yari, para los que no me conocen, y estoy, la verdad,

0: y muchísima diversión. Por supuesto, el día de hoy yo no me encuentro solita, conmigo ya se encuentra Mateo en los controles, listo para poner sus canciones favoritas y también para sacudir toda esa flojerita que tal vez llevamos pegada de la cama ahí, para dejarla bien guardada en nuestra casita donde se tiene que quedar. Mis peques, déjenme decirles que hoy vamos a estar hablando de una reflexión y vamos a hablar de algo importante. Aquí, bueno, todo es importante, ¿no? Pero esto sí también es importante y vamos a estar hablando sobre dormir bien. Ajá, yo volteando a ver a Mateo. Dormir bien porque nos ayuda a que nuestro cuerpo descanse, a recuperar energía y a prepararse para un nuevo día lleno de muchas aventuras que nos espera tal vez en la escuelita, en algún curso donde vamos, en una tarde de juegos, en una tarde de familia. Todo eso cuando nosotros descansamos, bueno, más bien cuando nosotros no descansamos lo suficiente, podemos pues sentirnos pues cansados, ¿no? No nos vamos a concentrar, pero si dormimos lo suficiente, las horas que necesitamos, podemos concentrarnos mejor, aprender más y sentirnos con más ánimo. Así que recuerden que una buena noche de sueño también es una buena forma de cuidar nuestra salud, ¿vale? ¿Y qué creen, mis peques? También en nuestro querido mágico conocimiento vamos a estar hablando de algo impresionante, ¿eh? Algo impresionante. Aquí va la pregunta del día, así que pongan mucha atención. ¿Cuál fue el sonido más fuerte registrado en la Tierra? Si ustedes lo saben, mándenme un WhatsApp al 777-440-1849, si es que se sabe la respuesta, porque ahí les vuelvo a repetir, ¿cuál fue el sonido más fuerte registrado en la Tierra? Así es la pregunta del día de hoy y eso vamos a estar hablando en el mágico conocimiento. Vamos a descubrir qué ocurrió, dónde sucedió y por qué ese sonido fue tan poderoso que se escuchó a miles de kilómetros de distancia, ¿vale? También vamos a tener música para disfrutar, sus saludos mágicos, mensajes especiales. Si tienen ahí pues alguna felicitación para alguien, recuerden mandarme un WhatsApp y aquí le cantamos las mañanitas. Bueno, no se las vamos a cantar porque cantamos muy mal, ¿verdad? Pero se las vamos a poner un pedacito, ¿no? Para que se despierte con las mañanitas como debe de. Y también si alguien está medio enfermito, le podemos mandar polvitos mágicos, saludos, todo lo que ustedes quieran contarme al 777-440-1849, ¿vale? Así que ya con toda la energía de nuestro programa, suban el volumen, preparen la mejor sonrisa y disfruten este maravilloso viernes junto a pues todos ustedes y con nosotros. La verdad, estoy muy contenta y vamos a empezar con la primera canción porque ya son las 7:08 y esto es Lo Que Somos.
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Mis pequeños, ya son las 7 con 10 minutos y vamos a estar hablando sobre la importancia de dormir bien. Yo sé que después de un día lleno de juegos, tareas, aprendizaje, aventuras, hay algo muy importante que nuestro cuerpo necesita. Y es justamente descansar. Descansar, dormir bien, acostarnos. Aunque luego digan, ay, andas de flojo, la verdad no, es porque nuestro cuerpo realmente lo necesita. Así que cuando alguien les diga, ay, ya estás de flojo, díganle, no. Ari me dijo que necesito descansar y estoy tomando un descanso porque mi cuerpo lo necesita, ¿vale? Porque sí, mis peques, la verdad es que dormir bien es como darle a nuestro cuerpo y a nuestra mente la oportunidad de recargar energía mientras dormimos, ¿vale? Mientras dormimos y también para que nuestro cuerpo y nuestro cerebro empiece a organizar todo lo que aprendimos durante todo el día. Porque nuestro cuerpo también necesita recuperar nuestras fuerzas. Bueno, las fuerzas que gastamos, si también incluso si hacen algún deporte después de la escuelita, si tuvieron educación física y todo, la verdad, pues mejor, o sea, tienen que descansar para que sean más fuertes y también para que pues se recargue todo ese cuerpecito. ¿Ustedes no se han dado cuenta de que cuando duermes bien te sientes mejor, incluso hasta de buen humor? ¿Se han dado cuenta de eso? ¿Tú, Mato, sí te has dado cuenta de eso? Sí, él sí, así la verdad, sí, cuando duerme bien hasta viene bien, bien contento, bien feliz y todo bien, sí, viene bien como imperativo, sí, justamente porque duerme bien y cuando no, anda así con un humor que na hambre, ¿eh? Y la verdad es que todos, la verdad sí te concentras mucho mejor en la escuela, tienes más energía para jugar y hasta las cosas difíciles parecen un poco más fácil. Incluso también en el camino, cuando dormimos un poco podemos sentirnos cansados, distraídos o incluso hasta de mal humor. No sé si a ustedes les pase, pero es que es muy importante tener aunque sea una hora para descansar y darle a nuestro cuerpo el sueño que necesita. Porque luego dicen, ay, pues yo me dormí 10 minutos en el carro, me dormí 30 minutos, pero despiertas hasta más cansado. ¿No les pasa que dicen, ay, como que la carretera me cansó un poquito más? Y la verdad es que no, es porque necesitas dormir a tus horas, aunque sea necesita dormir una hora bien, bien, ¿vale? Así que no es perder el tiempo, al contrario, es una forma de cuidarnos, de prepararnos para vivir de una gran mañana. Y también, por ejemplo, piensen en los ositos, que descansa para recuperar las energías, o incluso en las flores que cierran sus pétalos en la noche para volver a abrirlos en el sol. Así que también así funciona con nuestro cuerpo, ¿vale? Dormir bien hoy es tener energía para brillar el día de mañana. Así que cada noche cierra tus ojos, descansa tranquilamente y deja que tus sueños vuelen, ¿vale? Por eso mientras tú duermes, tu cuerpo sigue trabajando y también para ayudarte a crecer más sano y también muy feliz. Más adelantito, yo les voy a estar dando pues un dato instantáneo de cuántas horas necesitan dormir. Depende obviamente las edades de los peques que pues tiene cada uno, para que lo anoten bien y digan, ah, ok, tengo que dormir. Si mi Ari me dijo que tengo que dormir 10 horas, me voy a dormir a tal hora porque me levanto a las 7 de la mañana, por ejemplo, ¿no? Pero más adelantito les voy a estar contando ese datito instantáneo, ¿vale? Así que ya son las 7 con 14 minutos y nosotros seguimos con más música aquí en El Despertar de los Peques, y esto es Cambios Extraños.

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1: ¡Que no se te haga tarde! Ya son las 7:20.
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3: El Congreso de Morelos confirmó que fueron notificados de la resolución del Tribunal de Justicia Administrativa sobre la destitución de los alcaldes de Susocotla y Tlaquiltenango. Buscarán solución para apoyarlos financieramente. Como parte de los trabajos del Comité de Contingencias, el Ayuntamiento de Jutepec realizó acciones en distintos puntos del municipio para mantener en buen estado la infraestructura pluvial. El alcalde de Jojutla, Alan Martínez, invitó a los adultos mayores interesados en el programa de reunificación familiar a participar en una reunión informativa. Donde se darán a conocer los detalles de la iniciativa. Serán las instalaciones del C4 este viernes 12 de junio a las 4 de la tarde.
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0: Ari está lista para seguirte acompañando en lo que te preparas para la escuela. Ya estamos de vuelta.
1: Espe, que ya estamos de regreso, ya son las 7:25 y esto es A Volar.

con precaución. Recuerden revisar su mochila si llevan la tarea, si llevan sus carpetitas, bueno, o su cuadernito, su colorera, su lunch, su agüita, su suéter. Recuerden revisar. Revisar antes de salir de casa y también salir con bastante tiempo, porque ahí luego me están contando de que van tarde, de que les está agarrando el tráfico, porque ahorita las calles, la verdad, sí están medio feitas, ¿eh? Por la lluvia y todo, pues luego no se ven los baches de que están llenos de agua, se hace un tráfico. Entonces, mejor salir con tiempo a llegar tarde, ¿no? Así que salgan ya de una vez con bastante precaución, pero estábamos hablando sobre dormir bien, peques. ¿Y qué creen? La verdad sí es muy importante porque nos ayuda, recuerden, a crecer, a aprender, a tener energía y también estar de buen humor. Y yo les voy a estar dando las horas recomendadas según la edad que tienen los peques, ¿vale? Si ustedes tienen hermanitos entre, no sé, de 1 a 2 añitos, la verdad tienen que dormir de 11 a 14 horas al día. ¿Ustedes sabían eso? La verdad es que sí son bastantes. Sí, dice Mateo, qué rico. Qué ganas, ¿no? Yo, qué ganas de dormir 14 horas seguidas. Yo revivo y revivo súper bien, ¿eh? Yo siento que sí. Ah, quién sabe, luego hasta siento que duermo de más y termino más tiesa. Pero la verdad, si los bebés, bueno, si los bebés de 1 a 2 años tienen que dormir de 11 a 14 horas al día. Y niños entre 3 años a 5 añitos tienen que dormir entre 10 horas a 13 horas al día, ¿vale? Así que también ahora los peques también de 6 a 12 añitos, que son normalmente la edad que aquí tienen también los pequeñitos, ¿qué creen? Tienen que dormir entre 9 a 12 horas cada noche, ¿ok? Así que anótenlo muy bien, ahí que también sus papás lo anoten muy bien. Si tienen entre 6 añitos a 12 años, tienen que dormir entre 9 a 12 horas cada noche. Así para que se pongan bien su hora, hagan bien sus cuentas y decir, ok, si tengo que dormirme a las 12, bueno, tengo que dormirme 12 horas, pues aunque sea 12 horas o 6 horas, ¿no? Uh-huh. Ah, no, de 9 a 12 horas me voy a poner mi alarma, me voy a dormir más tempranito, voy a hacer mis cosas más temprano para dormir bien. Inténtenlo un día, mis peques, en verdad, inténtenlo una noche y van a notar la diferencia de cómo se sienten ustedes, incluso hasta van a tener más energía, se van a sentir de buen humor, van a despertar con un buen humor y con mucha energía, se los aseguro, ¿vale? También los adolescentes entre 13 años, si tienen ahí hermanitos entre 13 años a 18 años, que creen, tienen que dormir entre 8 a 10 horas cada noche, ¿ok? Así que también ustedes cuéntenle a sus hermanitos o a sus primos que son adolescentes que tienen que dormir entre 8 a 10 horas, porque luego sí, ahí andamos ahí en el teléfono, que viendo los videos, ahí platicando, y la verdad, pues nos, ya de repente vemos las horas y ya es bien tarde. Ya es bien tarde, unos dicen de que ya cuando ves que está saliendo el sol ya es hora de dormir. Y no, pispe, que tenemos que dormir muy bien. Así que sí, es un dato muy importante para todos, ¿ok? Duerman bien porque tu cuerpo lo necesita, porque también aprendiste muchas cosas durante el día, también para que tu cuerpo recupere energía y crezcas más fuerte y saludable. Así que dormir temprano es darle a tu cuerpo pues más energía que necesita para vivir pues grandes aventuras, ¿ok? Mis peques, recuerden que yo les había hecho una pregunta al principio, ¿ok? Una pregunta muy importante al principio del programa, y es si ustedes saben cuál fue el ruido más fuerte registrado aquí en la Tierra. Si es que se lo saben, mándenme su respuesta al 777-440-1849. Ya tenemos aquí varios peques que ya acertaron, ¿eh? Que ya acertaron. Yo pensé que no se le iban a saber. Y que me siguen sorprendiendo con su gran inteligencia. Vale, igual sus saluditos. Más adelante voy a mandar saluditos. Recuerden mandarme mensajitos que todavía están a tiempo. Pero mientras tanto ya son las 7:33. Y nosotros seguimos con música aquí en El Despertar de los Peques. Y esto es Cielo. Ah, no. Siento. ¿Cuál era la de viento? Es Cielo ahí alcanzar.

todo lo mejor de lo mejor. ¿Y qué creen? La verdad es que es muy importante para todos los peques también, pues estar en una muy buena escuela. ¿Y qué creen? 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Ya son las 7 con 38 minutos y vamos con más música en esta mañana tan especial.

0: peques, que disfruten de un rico desayuno. Vamos a un corte y regresamos.
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0: son las 7:48. Recuerden que la pregunta del día era que pues me dijeran cuál fue el sonido más fuerte registrado aquí en la Tierra. Muchos, la verdad, le atinaron, me sorprendieron. Bueno, no, y la verdad son unos peques muy inteligentes. Algunos estuvieron muy cerca, pero pues aquí va. Bienvenidos al Mágico Conocimiento.
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0: Peques, la verdad, el sonido más fuerte registrado aquí en la Tierra, imagínense un sonido tan fuerte que pudiera dar la vuelta al mundo completo casi, estaría, bueno, está muy fuerte. La verdad es que ocurrió eso hace más de 100 años, o sea, no es algo que haya pasado ahorita, ¿verdad? Como de que, ay, yo lo escuché el día de ayer, yo lo escuché hace 2 años, así, no, pues esos son otros ruidos, son otros sonidos, pero no, eso pasó hace 100 años, la verdad es que pasó en 1883. Un volcán, la verdad, hizo una enorme erupción. Y ustedes ya me dijeron bien, lo hizo en Indonesia. Ahí lleva una pista, así que sígueme mandándome sus respuestas. La explosión fue tan poderosa que se consideró uno de los sonidos más fuertes jamás registrados en la Tierra. Imagínense, todo eso solamente lo hizo un volcán. Solamente un volcán. Sí. Y me van a decir, ¿qué tan fuerte, Ari? Porque si dices que fue muy, pero muy fuerte, ¿qué tanto? A ver, dime. La verdad es que fue un sonido que se escuchó a miles de kilómetros de distancia. Algunos pensaron que, pues, estaba muy lejos, ¿no? Estaban muy lejos y se trataba de, tal vez, de cañones o explosiones gigantes, tal vez incluso hasta bombas que estaban aventando por ahí. Pero la verdad es que no, sino fue un volcán. Fue un volcán y le dio la vuelta al planeta. La onda de sonido fue tan intensa que viajó alrededor de la Tierra varias veces. ¿Pueden creerlo? Sí, varias veces. Fue literalmente varias veces. Algo increíble para solamente una explosión. Cambió el mundo. La verdad, sí cambió el mundo. La erupción también provocó enormes olas llamadas tsunamis. Imagínense, un volcán le dio la vuelta al mundo porque hizo que también ocurrieran varios tsunamis durante meses, también durante meses los atardeceres, pues en distintas partes del mundo se vieron más coloridos debido a las partículas que se quedaron en la atmósfera. O sea, los colores eran muchísimo más brillantes, más naranjas, más rosas, tal vez incluso un poco, a veces el cielo se ve medio moradito, rosita, y se veían con más intensidad. Parecía que era sacado de una película, pero no, era real, mis peques. Así que un dato sorprendente es que si hubiera estado cerca, ustedes hubieran estado cerca de la explosión, el sonido jamás habría sido tan fuerte que resultaría peligroso para los oídos. O sea, sí es muy, pero muy peligroso. La verdad, por suerte, hoy los científicos estudiaron a los volcanes para entenderlos mejor y mantener a las personas más seguras. Así que sí, al final nuestro planeta, ¿qué creen? Está lleno de cosas maravillosas. Y una de ellas fue que el volcán hizo el sonido más fuerte en la Tierra que jamás se haya escuchado, ¿vale? Así que sí la atinaron varios de ustedes. Un aplauso por ustedes, peques muy inteligentes, por favor. Muy bien, le atinaron. Se ve que sí le saben, que sí estudian en la escuelita, que sí les enseñan. Pero peques, ya son las 7:52 y nosotros seguimos con más música en esta mañana tan especial.
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0: Muy bien.
1: Gracias.
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0: 55 minutos y así mis peques, ¿qué creen? Hemos llegado poquito a poquito al final de este programa en este viernes tan especial con V de Victoria, también de Valentía, de Vibrar Bonito, donde cerramos la semanita con mucha alegría y también música y con bastante aprendizaje. Hoy en nuestra reflexión del día hablamos de algo muy importante y es sobre dormir bien. Recordamos que descansar es tan importante como jugar, como aprender y también como divertirnos. Recuerden que dormir bien nos ayuda a tener energía y a crecer muy sanos y también a concentrarnos mejor y a despertar con una gran sonrisa para vivir nuevas aventuras. Así que esta noche, mis peques, a dormir tempranito, aunque sea ya, pues ya que viene fin de semana, ¿no? Pero inténtenlo, duérmanse temprano y van a notar la gran diferencia. Se van a despertar con muy buen ánimo, la verdad, ¿ok? Así que también en nuestro mágico conocimiento descubrimos cuál fue el sonido más fuerte registrado aquí en la Tierra, un acontecimiento tan importante que pudo escucharse a enormes distancias y que sigue sorprendiendo a los científicos a todo el mundo. Gracias por todos sus mensajitos, también por sus saludos, también por sus ocurrencias, también por sus sonrisas que me hicieron esta semana. La verdad fue algo, bueno, muy verdaderamente especial para mí. Fue muy especial, sí, fue muy especial para mí todos sus saluditos. Así que también gracias a Mateo que estuvo con nosotros en controles, donde hizo que todo esto sonara espectacular, que hizo que sonara muy mágico en esta mañana. Y también gracias a ustedes, mis peques, por despertar cada mañana con nosotros y también por llenar este programa con tanta magia y también con mucho cariño. Soy Yari, me voy muy contenta y muy agradecida de haber compartido esta semana con todos ustedes aquí en vivo y en directo desde nuestra querida cabina del saber por Éxtasis Digital 107.7 FM aquí en el Despertar de los Peques. Espero que tengan un fin de semana maravilloso, lleno de aventuras, sonrisas y momentos inolvidables, ¿vale? Nos escuchamos el lunes muy tempranito, muy pronto con más música, con más aprendizaje y también con más magia, peques. Descansen muy bien, cuídense mucho y nunca dejen de aprender cosas nuevas, ¿vale? Los quiero muchísimo, pero nos despedimos con una gran canción y esto es Jajaja de Beli Beto.
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0: Seguro que disfrutaron al máximo nuestro cuento de hoy. Los peques ya despertaron, desayunaron y se alistaron para ir a la escuela con la música infantil que nos encanta. 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
3: Son las 8:01 de la mañana.
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4: Qué gusto que nos permita acompañarle camino a cualquier actividad. Y en viernes, inicio ya de fin de semana, de estar a gusto, contentos, ¿verdad? Porque de eso se trata, de que seamos también agradecidos con lo que somos, con lo que tenemos. Salud es muy importante. Si no hay salud, mire, la verdad es que, híjole, ¿cómo le explico, no? Hay que cuidarnos muchísimo, hay que también valorar lo que tenemos. Y en este viernes, en el inicio de semana también, de tener esta actitud positiva frente a cualquier adversidad. Porque mire, estamos en época de mundial 2026. Ayer una espléndida inauguración con la sede en la Ciudad de México. Yo no sé usted, pero la verdad es que se nos enchinó la piel ver cómo los mexicanos se congregaron ahí en el estadio, más de 80,000 aficionados que tuvieron la oportunidad de estar ahí presentes en este encuentro histórico, en donde México logró ganar 2-0 a Sudáfrica y en donde vimos muchísimo talento, ¿no? Artistas como Maná, como Belinda, Salma Hayek, que fue embajadora y que dio un mensaje de verdad que qué bárbara. Así que váyanos mandando sus mensajes. Más adelante le voy a compartir todas las vías de comunicación para que vayamos marcando la agenda. Pero si hablamos de agenda, es eso. El Mundial de 2026, todo lo que va a implicar el saldo en derrama económica y también para el estado de Morelos por la cercanía con la Ciudad de México. Morelos también es un lugar maravilloso de sitios turísticos, de que muchos, pues también van a decidir quedarse por acá a hospedar mientras pasa esta justa deportiva, porque hay lugares espléndidos también para poder pasarla muy bien en nuestro bello estado de Morelos. Así que sea usted bienvenido a la cita con la información. Nosotros vamos a arrancar con lo que ha sucedido en las últimas horas.
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4: Se suman la CENTE y el CENTE a Jornada Nacional de Protestas. En Morelos marcharon en el primer cuadro de Cuernavaca. Los atendieron autoridades de gobierno. Participan paramédicos de Cruz Roja Morelos con atención prehospitalaria en Estadio de la Ciudad de México. Beneficia programa Corazón de Mujer a 37,000 morelenses. Esto lo informa la gobernadora Margarita González Arabia. Y a plena luz del día, asesinan a mujer. Esto ocurrió allá en el municipio de Xochitepec. Las 8:04, que no se le haga tarde, a partir de este momento puede ponerse en contacto con nosotros en nuestras vías de comunicación. El teléfono en cabina es el 318-5286, pero también nos puede escribir vía WhatsApp en el 777-429-9071. Además de nuestra página de Facebook como Artículo Sexto y la cuenta de X y TikTok, Artículo Sexto, así nos encuentra. Además que también usted puede seguirnos a partir de ya en nuestro canal de WhatsApp de Artículo Sexto Morelos. Así nos va a encontrar. Solamente le da buscar y le llega hasta la comodidad de celular. toda la información replicada a lo largo del día. Ahí me encuentra en todos lados como Fabiola García Villafaña. Y cuando son las 8:05, le invito

0: mayormente despejado, lo que es la temperatura, la imagen de satélite está mostrando muy poquita nubosidad en la parte del sureste del estado. Sin embargo, ya en el resto de los municipios cielo completamente despejado. Esto va a permitir, por supuesto, la recuperación de las temperaturas máximas. En la metropolitana de Cuernavaca se espera que estemos alcanzando 25 grados. Hoy estamos amaneciendo con una temperatura de 13 grados. En los Altos de Morelos, las temperaturas en máximas que van a alcanzar aproximadamente los 20 grados, hoy una temperatura mínima de 10. Zona Oriente, Cuautla, temperaturas máximas que van a alcanzar aproximadamente los 26, 27 grados, hoy una temperatura mínima de 13. Y en la zona sur, Jojutla, temperaturas de 35 grados, hoy amaneciendo a 16 grados. Probabilidad de lluvias en el transcurso de la tarde. Se ve desde las 2 de la tarde condiciones ahí de precipitaciones, principalmente en la zona norte del estado. No se descarta también para Cuernavaca. Ya en lo que sería el resto de los municipios en el transcurso de la tarde a la noche, acumulados de 25 a 50 milímetros, no se descarta, pudiéramos estar superando los 50 milímetros, lluvias importantes ya lo que es hasta la noche, y en la madrugada ya 5 de la mañana pudiéramos estar teniendo todavía hay algunas condiciones de lluvias, pero ya de menor intensidad, lluvias ligeras. Ya las lluvias fuertes se estarían esperando aproximadamente desde la tarde hasta la 1 o 2 de la mañana del día sábado, así que tomar sus precauciones. Lluvias acompañadas de tormenta eléctrica y viento máximo de 10 a 15 kilómetros por hora. Fin de semana se ve ya mayor estabilidad. El día sábado chubascos 5.25 milímetros y el día domingo algunas lluvias dispersas de 0.1 a 5 milímetros. Entonces vamos a estar esperando un fin de semana tranquilo y el incremento de las temperaturas también se va a seguir manteniendo. Esto es todo con respecto a las condiciones meteorológicas, Fabi. Espero que pases un excelente viernes, muy buen fin de semana.
1: Igualmente para ti, mi querida Nuri Pavón, de la Comisión Nacional del Agua, gracias como siempre por compartirnos esta información puntual y que además tomemos precauciones porque es una realidad, las lluvias van a seguir. De hecho, esta madrugada llovió en algunos puntos del estado de Morelos y aunque salió el sol, esto pues tiene que ver con estos cambios bruscos también de temperatura. No hay que confiarnos, no hay que bajar la guardia y hay que cuidar a nuestros grupos vulnerables, nuestros adultos mayores también, a nuestros pequeñitos, abrigarlos muy bien porque temprano, como bien lo dice nuestra querida Nuri, baja el termómetro y luego entonces ya como a las 11, 12 es cuando se va recuperando también el clima. Así que también estar muy al pendiente del pronóstico que aquí le vamos compartiendo con muchísimo gusto por parte de la Conagua. Oiga, se cayó el Facebook, se cayó la red, así nos están avisando, y entonces por eso es que tampoco hay Facebook Live del artículo sexto en nuestra página, que así nos encuentra, pero la realidad es que hay que seguir adelante. Las redes sociales nos conectan, ¿verdad? Y de repente como que nos complican cuando no tenemos estas plataformas digitales. Pero bueno, pues habrá que esperar lo que dice en su momento Meta, porque seguramente también estará fallando el Instagram, esta aplicación que son de las más usadas. Y a ver cómo nos va en el transcurso del día con otra aplicación de las más usadas y que también es parte de Meta, el WhatsApp. Las 8:09, ¿por dónde sí y por dónde no circular? Aquí se lo compartimos.
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1: Luis Alberto Barajas, de la Policía Vial de Cuernavaca, siempre listo, siempre activo. Hoy habrá o no habrá manifestaciones, estaremos en saldo blanco. ¿Cómo le va? Muy buenos días.
3: Hola, muy buenos días. Pues esperemos que sí, estaremos en saldo blanco, pero eso nunca se sabe hasta el momento. Pero lo que sí se sabe es la carga vehicular que ya presenta hoy el día, hoy para temprano, lo que es viernes.
1: Adelante con el reporte vial entonces.
3: Y si me lo permite, empezamos con Avenida Morelos Sur, a la altura de la secundaria 4, tenemos carga vehicular en ambos sentidos, y eso se nos ve reflejado hasta Morelos Cancún. Lo que es Morelos Centro, ya empezamos a tener carga vehicular, lo que retiene el semáforo de Morelos de Goyero, así como lo que es Calvario, ya tenemos algo de la carga vehicular en esa zona. Lo que es Avenida Zapata está fluyendo bastante bien, nada más tenemos complicaciones, lo que desciende de Buenavista hacia Glorieta Tlaltenango, por obras de Zapata se está llevando a cabo y nos están reduciendo a un solo carril. Lo que es Heroico Colegio Militar está fluyendo bastante bien, no tenemos retraso. Avenida Universidad, nada más lo que es la entrada hacia la universidad, tenemos ahí un ligero retraso. Y a lo que es Domingo 10, igual manera, está fluyendo bastante bien. Tenemos la hora

0: Oaxapac, que nos reduce un solo carril, pero está fluyendo hasta el momento, no tenemos carga vehicular. Vicente Guerrero, nada más lo que retiene los semáforos del área. Primer cuadro de la ciudad está totalmente despejado, no tenemos carga. En lo que es calle de Matamoros, Guerrero y Arista está totalmente despejado. Donde ya tenemos carga vehicular y bastante, es en el circuito Adolfo López Mateos. Lo que es entrada de andenes, empezamos a tener ya carga vehicular. Y lo que es salida, no hay acceso, lo que es salida de andenes, por un hecho de tránsito que ocurrió en la madrugada. Y eso nos tiene un poste de luz dañado y nos está obstruyendo toda la circulación. Toda la circulación se está yendo por calle Gándara. Y parte de lo que es Plan de Ayala, Vergel, tenemos bastante carga vehicular para que tome medidas necesarias. Lo que es avenida Plan de Ayala, tenemos carga vehicular precisamente lo que es a la altura del Vergel, en dirección hacia Teopanzolco, todo eso tenemos bastante carga vehicular. Y lo que es en Coronel Ahumada y Juan Duvernal también tenemos carga vehicular en ambos sentidos, y eso se nos ve reflejado hasta Glorieta la Luna, así como enfrente del Seguro Social. Avenida Cuauhnáhuac, ya tenemos carga vehicular todavía, porque viene en el puente elevado, y donde está apenas fluyendo bastante bien, es en Río Mayo y Viana, tenemos poca afluencia vehicular en esa zona. Avenida Palmira, tenemos carga vehicular, lo que viene de sur a norte, y Boulevard Juárez, tenemos circulación, muy leve circulación en esa zona. Este sería mi reporte el día de hoy.
1: Gracias, Luis Alberto Barajas, de la Policía Vial de Cuernavaca, como siempre, por compartirnos la información puntual en materia de vialidad en un inicio de fin de semana en donde hay que moderar la velocidad, hay que llevar una sana distancia. Y por cierto, hablando de datos viales, de nueva cuenta, están cerrados los carriles centrales con dirección de sur a norte. Usted viene de municipios como Xochitepec, Jutepec, Emiliano Zapata y quiere trasladarse hacia estos carriles, no va a poder realizarlo, sobre todo porque están haciendo los trabajos de mantenimiento, caminos y puentes federales. Y la realidad es que ahora usted va a tener que transitar por los carriles laterales en tanto continúan con estos trabajos de mantenimiento. También llevar sus tiempos, porque en los laterales hay una ligera carga vehicular, derivado de que por ahí también están transitando los camiones de carga, los camiones pesados. Hay más datos viales. Por acá nos están enviando también una información que usted encuentra en nuestro canal de WhatsApp de Artículo Sexto Morelos. Accidente en el Paso Express a la altura de la Varona, con dirección al norte. Se están reportando también afectaciones viales. Ojo, reduzca la velocidad, extreme precauciones. Se alcanza a ver en esta fotografía que nos enviaron una camioneta y otro vehículo particular. Vaya usted a saber cuál fue la causa que se registrara este percance automovilístico. Lo que sí está sucediendo es que hay carga vehicular a la altura de la Varona por este accidente. Y otro dato vial, este viernes se mantiene el filtro de seguridad en la caseta de cobro de Tlalpan sobre la autopista México-Cuernavaca en ambos sentidos de circulación, ¿eh? Hasta el momento el tránsito está fluyendo de manera continua, sin bloqueos. Mire, eso es muy bueno porque habíamos vivido dos días consecutivos de protestas, de bloqueos intermitentes por parte de los normalistas de Ayotzinapa, pero hoy dieron tregua y entonces lo único que usted se va a encontrar si va a la Ciudad de México en esta caseta de cobro de Tlalpan importantísima que conecta a Morelos con la Ciudad de México, lo que usted se va a encontrar solamente es la presencia policíaca. Las fuerzas que todavía continúan ahí, federales, para pues dar esta garantía de seguridad y no afectar en la medida de lo posible a los automovilistas. No hay bloqueos, sin contratiempos, y se recomienda manejar, por supuesto, con muchísima precaución. 8 de la mañana ya con 15 minutos, tenemos que irnos a la primera pausa de esta mañana, pero le invitamos a que se quede, hay más noticias aquí en Artículo Sexto.
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0: Estábamos compartiéndolo a ustedes que se cayó el Facebook en este viernes ya y que además pues de repente nos llega a complicar a todos, ¿no? El que no estemos conectados en esas redes, pero eso nos va a acercar a las personas terrenales, a quienes estamos así físicamente. Esto la verdad es que es una oportunidad para dejar un poquito este tipo de redes que últimamente se usan demasiado, hasta para la noticia, que sí para checar alguna información, ¿no? Y entonces, esta mañana es una oportunidad para que nos siga en el canal de WhatsApp de Artículo Sexto Morelos. Las 8 de la mañana, ya con 19 minutos, hay una entrevista que le queremos compartir esta mañana, así que vamos con esta información.
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0: Que tome la comunicación el coordinador de Protección Civil aquí en el estado de Morelos, Ubaldo González Carretes, porque sabemos que va a una reunión importantísima, coordinador, pero agradecidos estamos de que tome la comunicación para hablar sobre estos operativos que han iniciado por el Mundial 2026. ¿Cómo está? Muy buen día.
2: Javi, qué gusto saludarte a ti y a todo tu amable auditorio. Buenos días.
0: Y adelante con todo el parte de novedades, coordinador. Se ha dispuesto de una logística, usted se ha reunido incluso con los coordinadores de Protección Civil Municipal. Es fundamental esta coordinación que exista, ¿no?
2: Sí, fíjate que cuando hablamos de Protección Civil, hablamos de identificar los riesgos a los que está expuesta nuestra sociedad con la finalidad de establecer procedimientos de atención y posiblemente evitar que haya situaciones de emergencia. En ese sentido, bueno, nos corresponde identificar los factores de riesgo, tanto de origen natural, pues, evidentemente que tiene que ver en esos momentos con la temporada de lluvias, los vientos, caídas de árboles, inundaciones, etcétera, etcétera, pero también los de origen antrópico, es decir, producto del propio hombre. En ese sentido, bueno, tenemos un evento masivo, derivado del Mundial, y ello nos obliga a estar preparados, a estar organizados, a tener acciones de prevención. Te comento que hemos estado trabajando directamente pues con todos los titulares de Protección Civil de los estados, pero también para el caso que nos ocupa en la región, Ciudad de México, Estado de México, Morelos, otros estados, pero también con los municipios, principalmente donde pudiese haber alguna situación de emergencia derivado por la visita de extranjeros o incluso por la propia fiesta que se está viviendo hoy día.
0: Hay pueblos mágicos como Tepoztlán, Tlaltizapán, que habilitaron estas plazas públicas. Allí también se centra la Protección Civil, ¿no?
2: Sí, claro, tenemos ya un trabajo realizado de manera previa con todos estos municipios a fin de tener procedimientos, protocolos de actuación por personas, visitantes, extranjeros que pueden estar, pero también para atender a nuestros propios paisanos que asisten a estos lugares a disfrutar de estos partidos de fútbol.
0: Recomendaciones, coordinador, para la ciudadanía, que pase una sana convivencia, pero además también incluso algo en lo que fallamos como ciudadanos de repente y que se nos olvida, ¿no?
2: Sí, pues aquí lo más importante es que podamos disfrutar de todos estos eventos en plena tranquilidad, con paz, y bueno, la invitación es esa, ¿no? Exhortarnos todos a que vayan a lugares seguros, ahí vamos a estar, al pendiente de cualquier situación que se pueda presentar, y cualquier situación de emergencia, pues que nos la reporten de inmediato, por favor.
0: Esta mañana con el coordinador de Protección Civil en el estado de Morelos, Ubaldo González Carretes, todo lo que deriva esta justa deportiva para el caso de Morelos. Hay muchísimas actividades que se tienen previstas en varios municipios, por ello la importancia de hablar de una cultura de Protección Civil y además, coordinador, de que los restaurantes, los negocios en donde también se transmiten estos partidos cuenten con la norma. ¿Cuáles son estas recomendaciones para los empresarios?
2: Cada una de las de los lugares deben de contar con un programa interno de Protección Civil que obviamente obedece a los protocolos que deben de atenderse ante una situación de emergencia. Contar con extintores, botiquines, obviamente ellos tienen ya una capacitación previa en materia de primeros auxilios a fin de que dirijan, de que apoyen a la comunidad que así lo necesite y por supuesto todo esto dentro de un sistema estatal de Protección Civil donde, insisto, trabajamos en coordinación Estado y municipios.
0: Muy bien. Y entonces también el mensaje en general, Protección Civil va a estar muy activo, sobre todo por lo que implica, además de todas las actividades cotidianas y del temporal de lluvias, por cierto, ¿no? ¿Cómo nos ha ido las recomendaciones también para incluso personas que viven en zonas de riesgo?
2: Afortunadamente hoy amaneció muy tranquilo, sin embargo, ya estamos en plena temporada de lluvias. Hay que tomar previsiones, seguramente por la noche, madrugada, se nos van a seguir presentando lluvias. Hay que estar al pendiente del Servicio Meteorológico Nacional de la Conagua, pero también de los comunicados que emite tanto la coordinación estatal como las coordinaciones municipales. Evitemos cruzar afluentes, sobre todo cuando vienen un poquito más cargados por el tema de las lluvias, por favor.
0: Senador, pues gracias por tomar la comunicación. Sabemos que va a una reunión también en materia de Protección Civil, pero gracias que haya tomado esta llamada para Artículo Sexto. Muy buenos días.
2: Al contrario, para servirte. Muy buenos días a ti y a tomar el auditorio.
0: Gracias. El coordinador de Protección Civil aquí en el estado de Morelos, Ubaldo González Carretes, que por un lado nos dice saldo blanco en el día 1, Mundial 2026, todas las actividades que se llevaron a cabo aquí en el estado de Morelos. Hubo presencia y bastante allá en la zona de Tepoztlán con esta transmisión especial que se llevó a cabo también allá en Tlaltizapán. Y si usted tiene la oportunidad de acudir al centro de Cuernavaca, ahí en la Plaza General Emiliano Zapata Salazar, se va a encontrar con una cancha, una mega cancha que han habilitado. Por ahí veíamos algunos niños que ya estuvieron ahí participando, jugando con sus familias, con los amigos. Vaya, para que usted también se una a esta fiebre deportiva. De hecho, más adelante vamos a platicar con Iván Navarro, es un periodista deportivo que incluso también participa con nosotros a través de Estereo Vida como colaborador en un programa que no se lo puede perder todos los días a las 6 de la tarde por 90.3 junto con Benjamín Avelar y con Mateo Moreno. Es un programa especial hablando del Mundial 2026, pero qué mejor que sean los expertos quienes nos platiquen de cómo le fue a México, de qué le falta, de las expectativas, si vamos a llegar al quinto partido. Bueno, pues más adelante vamos a platicar con Iván Navarro. Mientras tanto, nosotros vamos a continuar con más noticias y tiene que ver con lo que ha sucedido en estas últimas horas. Ayer, por ejemplo, hubo una manifestación de trabajadores que son integrantes del Sindicato Nacional de los Trabajadores de la Educación. Los maestros, de nueva cuenta, salieron a las calles a manifestarse y también los de la CENTE, la Coordinadora Nacional de los Trabajadores de la Educación, que ellos por segundo día realizaron protestas. Se suman a la Jornada Nacional de Manifestaciones en contra de todo lo que implica una reestructuración en pensiones, la erogación o abrogación, más bien, de la ley del ISSSTE. Y estuvieron ahí, llegaron desde Las Palmas, como a esta hora más o menos le estábamos dando cuenta que llegaron hacia la avenida Morelos, a la altura de esta colonia, Las Palmas, se trasladaron a Motolinía, llegaron al centro de Cuernavaca y no causaron destrozos, eso es muy bueno. Hicieron su libre expresión y más tarde el gobierno del estado se reunió con ellos a través de los titulares de las secretarías de gobierno, Edgar Maldonado, la secretaria de Educación, Carla Lina Herrera Alonso, y también respectivamente con el encargado del Instituto de la Educación Básica aquí en el estado de Morelos, Raúl Aguirre Espitia, y también de la Secretaría de Gobernación en Morelos, Raúl Vergara Mireles. Todos estos funcionarios estuvieron sentados frente también a representantes del Sindicato Nacional de los Trabajadores de la Educación, sección 19. Tuvieron un encuentro de diálogo, también de un respeto irrestricto a los derechos constitucionales de la libre expresión y manifestación, una política de puertas abiertas, así lo dijo el encargado de la política interna, de un diálogo permanente, de escuchar también a los sectores y demandas sociales. Pero también es un asunto que va con la federación, con peticiones. Luego entonces también se ratificó el compromiso del gobierno del estado para mantener esta comunicación de diálogo y finalmente pues así terminó en pues resultados sanos, ¿no? En lo que le deseamos a lo largo de esta semana, porque al inicio de la semana hubo protestas radicales aquí en Morelos, en donde la coordinadora, la CENTE, algunos, no todos, pero algunos maestros quitaron la cancha y estuvieron golpeando las puertas del Palacio de Gobierno. Son afectaciones y daños materiales, que eso sí es lamentable. Pero ayer, mire, estuvieron tranquilos, hubo una libre manifestación, hubo diálogo respetuoso. Y bueno, son demandas que van a estar llevando a la federación, que es en donde les compete el asunto de estar reorganizada en materia de pensiones. Concluyó con un resultado positivo en el sentido de ser escuchados, por un lado, los trabajadores de la sección 19 que hoy retomaron sus actividades escolares, y por el otro lado, el gobierno del estado, que a través del secretario de gobierno, de la secretaria de educación y del encargado del IBEM, se le dio este acompañamiento y este respaldo también a una manifestación y a un movimiento con estricto apego al respeto. Las 8 de la mañana ya con 29 minutos, nosotros tenemos que hacer una pausa, pero es breve, vamos a continuar con más noticias. Al volver de la pausa, yo le voy a contar también de lo que ha sucedido allá en Xochitepec, en donde lamentablemente una mujer fue encontrada sin vida, fue asesinada. Pero operativos que se han implementado por parte de las autoridades estatales, además del programa Corazón de Mujer, ¿qué tanto ha beneficiado a las mujeres? Hubo un saldo que dio a conocer la jefa del Ejecutivo, Margarita González Arabia, y al volver de la pausa yo le voy a contar todo. Lo dejamos con el programa Hoy No Circula.
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3: Este viernes, el programa Hoy No Circula aplica para los vehículos con engomado azul, terminación de placas 9 y 0, con holograma de verificación 1 y 2, por lo que Hoy No Circula en la zona metropolitana del Valle de México.
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19: De la mañana ya con 34 minutos. Gracias por continuar con nosotros. Usted está ingresando a la segunda media hora de Artículo Sexto con todo un equipo de profesionales. Su servidora Fabiola García Villafaña, que está bien al pendiente de sus comentarios, de también brindarle la información de qué sucede en el ámbito estatal, nacional e internacional. A lo largo de esta mañana le hemos dado cuenta del saldo del Mundial 2026 para el estado de Morelos, saldo blanco, porque sí hubo festejo en algunos restaurantes, en plazas públicas de los pueblos mágicos y una sana convivencia de la ciudadanía que se metió a esta fiebre mundialista. Oiga, por cierto, parece ser que ya se restableció el servicio de las aplicaciones de Facebook y de Instagram, y usted nos puede encontrar ahora mismo en la transmisión de Artículo Sexto. Así nos puede seguir para estemos al pendiente de este tradicional pase de lista, ¿verdad? Que hacemos, que nos gusta muchísimo interactuar a lo largo de esta mañana. Pero hay información que compartirle. Fíjese que una mujer fue asesinada a balazos, lamentablemente, el día de ayer, justo afuera de una tienda de abarrotes en la colonia Miguel Hidalgo. Esto sucedió allá en el municipio de Xochitepec. De acuerdo con testigos, la víctima recibió al menos 4 impactos de arma de fuego cuando se encontraba sobre la calle Paraíso. Los presuntos responsables habrían sido 2 hombres que viajaban en motocicleta y que se escaparon con dirección al municipio de Temisco. Las autoridades desplegaron un operativo especial. Desafortunadamente no se logró dar con los responsables y se están realizando las investigaciones correspondientes en torno a este hecho. Nos quedamos en el municipio de Xochitepec. Benjamín Avelar, tú nos tienes más detalles en torno a un operativo que también se llevó a cabo en aquella zona. Adelante, muy buenos días.
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9: Muy buenos días, hoy te saludo con gusto a ti y al auditorio, y es que sí, como parte de las acciones para combatir la extorsión, la Fiscalía de Investigación de Delitos de Alto Impacto, la FIDAI, obtuvo de una juez de aprehensión de especializado un orden de aprehensión en contra de Jonathan N. y Alondra Berenice N. por dicho delito agravado en perjuicio de víctima en el municipio de Xochitepec. El mandamiento judicial en contra de Jonathan N. y Alondra Berenice N. fue ejecutado por los elementos de la Agencia de Investigación Criminal de la FIDAI en colaboración con la Fiscalía Regional Metropolitana y personal de la Secretaría de Seguridad Pública y Protección Ciudadana del Estado de Morelos. Esto para que comparezcan en las próximas horas ante un juez que lo requiere. Esta es la información, Fabi. Muy buenos días.
19: Muy buenos días, Benjamín. Gracias también por este dato puntual de lo que se llevó a cabo por parte de la Fiscalía General del Estado y esta orden de aprehensión que ya la tenían y que era cuestión de días o de semanas para dar con este hombre y con esta mujer por el delito agravado en perjuicio de una víctima ya en el municipio de Xochitepec por un asunto de extorsión. Fíjese, una fuerte suma de dinero a cambio de su seguridad, de brindarle seguridad, pero todo esto se acaba gracias a la denuncia ciudadana. Si nosotros también frenamos esto que ocurre a diario, en la medida de las posibilidades, vamos a tener este tipo de resultados como el que hoy le damos a conocer, el que ya estén detenidas estas personas y el que haya una denuncia formal en su contra para que no salgan libres, para que pasadas las 48, 72 horas, si no hay pruebas, si no hay denuncia, de repente salen libres. Entonces, ahí está un claro ejemplo de lo que puede hacer usted como ciudadano y lo que puede hacer también la autoridad. Es un trabajo compartido. A mí me parece que es un trabajo de todos el que se mejore la seguridad. 8 de la mañana ya con 38 minutos, vamos con más información, porque el día de ayer le decíamos que se vivió un ambiente mundialista. En el primer cuadro de Cuernavaca también se hizo lo propio. Parece ser que en el sector restaurantero, si bien es cierto, no fue tan positivo al 100% porque cayó entre semana, porque hubo trabajo aquí. Recordemos que el decreto para no tener clases y para no acudir al trabajo solo se aplicó para la Ciudad de México, no así para las demás entidades federativas. Ahí sí tuvimos que entrarle a la cuestión laboral, y enhorabuena por trabajos que nos permitieron en la medida de las posibilidades y sin afectar el asunto laboral, que nos permitieron ver el partido como aquí en Radiorama Morelos. La verdad es que siempre somos una familia en donde también se impulsa esta sana convivencia. Y bueno, hubo trabajos en donde sí hubo estas posibilidades, ¿verdad? Pero ¿cómo le fue en general al estado? Virginia Ayala, nos tienes el parte de novedades en torno a lo que se vive por parte del Mundial 2026, pero lo que compete acá para el estado de Morelos. Adelante, muy buenos días.
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15: ¿Qué tal, Fabi? Muy buenos días. Así es, pues ayer, a pesar de que durante la inauguración del Mundial de Fútbol 2026 se vivió un ambiente bastante tranquilo en los restaurantes del primer cuadro del centro de Cuernavaca, les comento que a la hora del partido México contra Sudáfrica, pues muchos restaurantes y bares tuvieron una afluencia y emoción pues notable. Además de que hubo un ambiente mundialista, pues con la selección mexicana jugando, se pudo vivir la emoción de la fiesta futbolera, especialmente pues a la hora de los goles. Y bueno, con el gol de Raúl Alonso Jiménez, que prácticamente aseguraba la victoria del partido, pues aún más. Y bueno, también les comento que la cancha ubicada en la Plaza de Armas, instalada como parte de las actividades de Morelos, la primavera del Mundial, pues ya la instalaron unos pequeñines, sin embargo, pues la inauguración se llevará a cabo el día de hoy a las 16 horas. Así es que, pues como lo externó el titular del INDEM, están todos invitados. Y bueno, les estaremos informando sobre los datos en cuanto a afluencia durante esta inauguración de la fiesta del Mundial de Fútbol y bueno, también de las actividades que se estarán llevando a cabo en el estado. Así que mi reporte es que tengan un excelente fin de semana.
19: Excelente fin de semana también para ti, Virginia Ayala, que tuvo la oportunidad de estar en el primer cuadro de Cuernavaca y que le tocó también esta protesta, la cobertura de la manifestación encabezada por maestros, tanto de la CENTE como del CENTE, y que al final, bueno, pues ya fueron escuchados en esto que sucedió ayer en Cuernavaca. 8:40, hay que hablarle a usted de la agenda de la gobernadora Margarita González Saravia. Fíjese que el día de ayer anduvo por allá por la región oriente y como parte de una gira de trabajo en el municipio de Ayala, la jefa del Ejecutivo participó en la inauguración de Casa Oriente, una nueva sede de atención regional del ayuntamiento ubicada en la comunidad de Jalostoc, que acercará trámites, servicios a más de 23,000 habitantes. Eso es muy bueno porque habla de esta cercanía que se tiene con la ciudadanía y además de cubrir las principales necesidades. De hecho, por eso es que se hacen las caravanas del pueblo. De ahí recaban este tipo de peticiones para que a su vez se canalicen con los gobiernos municipales y se atienda de manera oportuna a la ciudadanía que requiere de eso, de que los trámites sean acercados, de que no tengan que trasladarse hasta acá a Cuernavaca, a oficinas centrales, sino que ya en Ayala va a haber un beneficio tangible a través de esta instalación de un lugar regional, la Casa Oriente, que va a beneficiar a más de 20,000 habitantes. La mandataria también fue recibida por la alcaldesa Nayeli Guadalupe Mares, así como por vecinas y vecinos de la comunidad, a quien también le agradecieron y quienes también celebraron esta apertura del espacio destinado a facilitar el acceso a servicios públicos sin necesidad de trasladarse hasta la cabecera municipal. Durante su intervención, la gobernadora Margarita González Saravia también reconoció este trabajo realizado por las autoridades municipales que están haciendo lo que les toca, su trabajo. El tener esta cercanía con la ciudadanía marca la pauta para saber cuáles son las necesidades fundamentales de cada una de las colonias. Y allá Ayala era eso, una de las peticiones, acercar los servicios y los trámites. Pero además de esta reunión que sostuvo allá en Ayala, hubo otro encuentro que la jefa del Ejecutivo, Margarita González Saravia, sostuvo allá mismo, en Ayala. Y Mariana Estrada, tú nos tienes todos los detalles porque habló de un programa insignia. ¿A cuántas mujeres ha beneficiado? Adelante, muy buenos días.
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17: Muy buenos días, Ari. Te saludo con mucho gusto a ti y a todos los que nos escuchan en Artículo 6. Platicar de este programa que bien mencionabas, es insignia del gobierno del estado, Corazón de Mujer, que ya beneficiaba a 37,000 morelenses. Esto lo dio a conocer la gobernadora Margarita González Saravia, quien encabezó la unidad deportiva de Niñecuilco, ya lo mencionabas, en el municipio de Ayala, la entrega de cerca de 2,000 tarjetas de este programa. Destacó que la estrategia está beneficiando a más de 37,000 mujeres en todo el estado. Y de hecho, durante el encuentro, la mandataria convivió con las asistentes y reiteró que este programa representa un reconocimiento a la generación de mujeres que durante años, y esto lo sabemos, ha dedicado su esfuerzo al cuidado de familias y de comunidades. No solo es el apoyo económico, es para reconocerles que ustedes entregaron su vida por sus familias durante tantos años. Estas son palabras que citamos de la gobernadora Margarita González Saravia, que las expresó al destacar que, bueno, las beneficiarias también merecen tener esto de regreso. Bien mencionado lo que decía, por todo el esfuerzo que ya han hecho como jefas de familia, bueno, pues también les toca ahora disfrutar esa parte. De hecho, la primera entrega que realizó de Corazón de Mujer, mencionaba tanto ella como la secretaria de las mujeres, Clarisa Gómez Manrique, que muchas pues madres de familia siguieron utilizando el recurso para comprar despensa, para aportar a la casa, pero lo que se buscaba con ese dinero que llega a Corazón de Mujer es que lo inviertan en ellas, que también ellas puedan disfrutarlo del dinero, no solamente que se vaya a la casa o que se vaya para la familia, sino que sea para ellas propiamente. Y que justo, como les decíamos, se pueda, pues sí, gratificarles de alguna manera estos años que ya han estado también trabajando y esforzándose por sus propias familias. Y bueno, Fabi, pues así va la entrega de estas tarjetas, ya más de 37,000 beneficiarias. Como ves, les saludo con mucho gusto, que tengas buen día.
19: Gracias, mi querida Mariana Estrada. Te vemos y te escuchamos, por cierto, a las 2 de la tarde en nuestras noticias. Un dato bien importante que nos acaba de compartir en el sentido de que son más mujeres las beneficiarias a este programa, el programa Corazón de Mujer. Así que si usted tiene la oportunidad, adéntrese a las plataformas de la Secretaría de las Mujeres, porque ahí hay una serie de requisitos que debe cumplir. Y además las fechas, ¿eh? Hay que estar muy al pendiente de cuando se abre de nueva cuenta la convocatoria, porque por ahora se están entregando precisamente las tarjetas. 8:46, rápidamente, antes de la pausa, nos vamos a las finanzas. ¿Cómo se comporta el dólar, el euro? Aquí se lo presentamos.
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19: Hoy el dólar amanece a la compra en 19 pesos con 40 centavos y a la venta en 20 pesos con 65 centavos. El euro, ¿cómo amaneció el día de hoy? De la misma manera, amanece pues también con ciertos ajustes, 18 pesos con 41 centavos a la venta y en 21 pesos con 2 centavos a la compra. Es el euro que amanece de esa manera. Y además, la mezcla mexicana de petróleo, esta mezcla mexicana de exportación que el día de hoy se ubicó a 85.53 dólares por barril, el crudo nacional que registró una caída ligera reciente, siguiendo la tendencia a la baja de los mercados internacionales por el comportamiento del petróleo estadounidense y europeo. 8:47, la pausa es breve, ya volvemos.
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0: 8:50, le compartimos también la tendencia nacional e internacional, todo lo que ha circulado en las últimas horas, y es que el Facebook y el Instagram siguen fallando. Nos están compartiendo por ahí algunos mensajitos que de repente quieren ingresar al Instagram y que les está fallando también esta aplicación. Muy temprano es que sucedió así. Incluso nosotros transmitimos el Facebook de Artículo Sexto ya pasaditas de la media, cuando más o menos se restableció el servicio, pero bueno, son parte de pues estas ciertas cosas de mantenimiento que de repente le hacen a estas aplicaciones. Vamos a esperar lo que dice Meta a través de Mark Zuckerberg, que es el encargado y el dueño de Meta, que pues implica el que Facebook, Instagram y de repente el WhatsApp también haya fallado muy temprano. Esa ha sido la tendencia, de hecho, de las últimas horas, que está incluso en la cuenta de X preguntándose todavía la gente por qué es que está fallando. Habrá que esperar entonces el comunicado que comparta este dueño de Meta. Finalmente, también cuando son las 8:51, hablemos del Mundial 2026, que de acuerdo a lo que han dicho las autoridades y las apuestas deportivas en línea, fíjese que podrían registrar un incremento de entre el 40% y 50% durante el Mundial. Son datos que ha revelado el investigador de la UNAM, Gabriel Delgado. Es un especialista que señaló que el torneo tendrá características inéditas, con 48 selecciones, 104 partidos, lo que va a multiplicar las oportunidades para realizar apuestas, pero advirtió que las llamadas microapuestas, como predecir el primer tiro de esquina, la primera tarjeta o el primer minuto de gol, representa uno de los principales focos, y dice que ya el Mundial 2026 podría disparar hasta 50% las apuestas en líneas. ¿Qué pasa en la mañanera del pueblo? Fíjese que la presidenta de México, Claudia Sheinbaum, evidentemente felicitó a la selección mexicana tras su victoria 2-0 sobre Sudáfrica en el partido inaugural que se vivió allá en la Ciudad de México. Pero también habló y aclaró que Salma Hayek no representó al gobierno federal durante las actividades de la inauguración de la Copa Mundial. La declaración surge luego de comentarios y especulaciones sobre la presencia de la actriz en el evento, porque fue embajadora de nuestro país y dio un mensaje en ese sentido de la sana convivencia, ¿verdad? De que la pasaran a gusto los mexicanos y que todo transcurriera también en un ánimo de transparencia. Vamos a escuchar un poco de lo que decía precisamente en ese momento la mandataria federal, Claudia Sheinbaum, cuestionada sobre este mensaje que dio Salma Hayek allá en la inauguración del Mundial 2026.
1: Con la representación ni de la presidenta, digo, claro, es una gran representante de México, Salma. Todas y todos los mexicanos queremos mucho a Salma Hayek, ha hecho películas maravillosas, es una gran representante en Hollywood y es una embajadora de México en el mundo. La película que ella hizo de Frida, pues ya conocer a Frida Kahlo al mundo entero, entonces ella es una gran embajadora y la apreciamos mucho y creo que todas y todos los mexicanos la queremos.
2: Pero, por ejemplo,
1: pero en particular en ese evento, pues fue una invitación de la FIFA. No es que hubiera representación de los estados, fue una representación.
0: Ahí está, aclarando la presidenta de México, Claudia Sheinbaum, pero claro está que también dijo es una digna representante de nuestro país por todo lo que ha representado Salma Hayek y todos los también artistas que se hicieron presentes allá en el estadio de la Ciudad de México. Más adelante vamos a compartirle más detalles sobre ello. Mientras tanto, también en la tendencia nacional e internacional se formó el Niño y prevén que sea uno de los más intensos de los últimos años. La Oficina Nacional de Administración Oceánica y Atmosférica de Estados Unidos también confirmó la formación de este fenómeno climático, que los pronósticos indican que podría alcanzar una intensidad muy fuerte durante los próximos meses, con temperaturas del mar superiores a los 2 grados centígrados por encima de lo normal. Este fenómeno podría influir en patrones climáticos de diversas regiones del planeta, incluyendo temporadas de ciclones, lluvias y periodos de calor extremo. Ojo con esta información que acaba de compartir expertos en torno al pronóstico. Desde allá, desde los Estados Unidos, también están alertando que el cambio climático pues tiene que ver muchísimo con ello. El que hoy por hoy el fenómeno del Niño tenga unos pronósticos de los más intensos en cuanto a calor se refiere en los últimos años. Imagínese usted que el año pasado también sentimos bastante calor en aquellas temporadas. Pues vamos a estar muy al pendiente también de esto que hoy marca la tendencia nacional e internacional. Y mire, cuando son las 8:55, ya le dábamos cuenta que es agenda, es tendencia hablar del Mundial 2026, pero qué mejor que de la mano de un experto. Así que saludo con mucho gusto a Iván Navarro, quien es periodista deportivo y que, bueno, pues vamos precisamente con esta entrevista especial.
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0: Iván Navarro, estuviste en la inauguración, cuéntanos cómo la viviste y México, que quedó en un buen lugar, por lo menos hasta ahora, ¿no?
3: Hola, Fabi, ¿cómo estás? Muy buenos días a ti y a todo tu auditorio. Pues sí, estuvimos ayer en la inauguración de la Copa del Mundo, una inauguración diferente a la que hemos visto ya desde hace algunos años, una inauguración, podría decir, austera, no espectacular como la que se vivió en Qatar, o la que vivimos en Rusia, o la que se vivió en Brasil. Las innovaciones que intentó hacer la FIFA para esta justa mundialista, el caso de la ceremonia de los himnos, muy diferente a lo que nos tenemos acostumbrados, pero en general cumplió con las expectativas, y creo que puede ser algo que marque ya la diferencia a partir de este mundial. Bueno, en el tema del fútbol, pues el equipo mexicano también cumplió a medias. El equipo de Javier Aguirre logró sacar una victoria apretada. Por momentos el equipo mexicano se vio sobrado, intentó tener la pelota, intentó tener el control del balón, pero los sudafricanos, después del gol de Julián Quiñones al minuto 9, pues se vieron al frente, trataron de morder un poco más al equipo mexicano, y eso también le jugó una mala pasada a los de Javier Aguirre. Ya en el segundo tiempo, un pase bueno del Piojo Alvarado hacia Raúl Jiménez, que mete su primer gol en la Copa del Mundo, después de ya varias convocatorias. Tres puntos importantes, muy importantes para el equipo mexicano, puesto que ayer también en un partido muy bueno en la noche, allá en la cancha del Estadio de Guadalajara, el equipo de Chequia pierde ante el equipo de Corea, siguiente rival del equipo mexicano, 2-1. Entonces eso le mete presión también al equipo mexicano. Y hay una situación que poco se ha comentado: las tarjetas rojas ya están jugando en contra de los equipos. La FIFA hizo un anuncio, cada tarjeta roja le resta 5 puntos a los equipos en un hipotético empate en la fase de grupos, por lo que México tiene -5, Corea solamente tiene -1 por una tarjeta amarilla, Sudáfrica tiene -10 por las 2 expulsiones que sufrió, y bueno, el equipo de Chequia que se queda sin unidades. En general, creo que la inauguración de la Copa del Mundo cumplió con las expectativas, el equipo mexicano cumplió a secas, y en general la Copa del Mundo pues inició de manera muy, muy acertada en territorio mexicano.
0: Oye, ¿y cómo queda la selección, Iván, después de que jugó ayer 2-0, pero también parece ser que dentro de su mismo, pues, digamos que lugar, o por así decirlo, como líder de este grupo A, quedó como líder, no quedó? ¿Cómo le fue también a Corea, que me parece que es como de esa posición? Tú eres el experto.
3: Sí, el equipo mexicano está con 3 unidades, con diferencia de goles de +2. El equipo de Corea también tiene 3 unidades con diferencia de +1. El equipo de Chequia está con 0 puntos y el equipo de Sudáfrica con 0 puntos, pero con -2. El próximo partido es el próximo jueves en la cancha del Estadio Guadalajara. México visitando a Corea. Hay que tomar que Corea va a hacer las funciones de local administrativo y el equipo de Chequia se enfrentará a Sudáfrica. Ahí es donde se pueden definir ya los pases a la siguiente ronda, así es que el equipo mexicano busca ya un buen resultado para el siguiente, tener ya su pase a la siguiente ronda. Hoy hay 2 juegos, el equipo de Canadá ante Bosnia y Herzegovina a la 1:00 p.m. y el otro anfitrión, Estados Unidos, estará presentándose ante Paraguay a las 7:00 p.m. en los Estados Unidos.
0: Gracias por tomar la comunicación. Estaremos a cada ratito marcándote para que nos ayudes y nos apoyes a hablar sobre el Mundial 2026. Por lo pronto, gracias y muy buenos días.
3: Muy buenos días, un gusto saludarme.
0: Gracias, Iván Navarro. Y nosotros nos vamos, lo dejamos en la programación de La Más Picuda y de Éxtasis Digital. Quédese con Mario Villa allí en 107.7. Muy buenos días, excelente fin de semana.

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1: Son las 9:02.
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1: Excelente riff para despegar, les saludo con enorme entusiasmo. Gracias, gracias a todas las personas que nos hacen favor de escuchar desde temprano, enterándose, ya lo sabe, en artículo sexto, de todo el acontecer político, social, nacional e internacional con mi Fabi García Villafaña. Y no es cebollazo, simple y llanamente que, pues, reconocemos los esfuerzos de la parte noticiosa de esta empresa. Hoy vamos a tener un tema muy, muy, muy interesante. Quédese en la frecuencia, no se vaya. Ya sabe que ha sido muy trillada esta narrativa de que haciendo ejercicio físico o practicando cualquier deporte podríamos mejorar nuestro nivel emocional. Es decir, nos liberaríamos un poco de esta ansiedad que perpetra a todo el colectivo. No nada más esto, sino también podríamos liberarnos de la depresión. ¿Pero qué creen? Hay un estudio avalado por la Universidad de Stanford, o sea, no lo digo yo. Viene Mario Hurtado, que es especialista en adicciones, que le sabe, como se dice, a estos temas, donde hay nuevos estudios ya reconocidos, científicos se han puesto a analizar el tema de la química cerebral en el momento que estamos haciendo ejercicio físico o estamos practicando algún deporte. Hay algo que se llama hormonas neurotróficas.
2: Factor neurotrófico
1: que al final son hormonas.
2: Al final es una proteína específica que tiene que ver con la función hormonal.
1: Ok.
2: Sí, claro.
1: Entonces el tema es, adiós a lo trillado.
2: Es correcto.
1: Eso se queda, es la narrativa que todo mundo sabemos, pero hay mucho más allá. Se han encontrado estudios, por eso es importante moverse. Fuimos diseñados para el movimiento, las redes neuronales requieren de movimiento, pero esto va mucho más allá. Así es que quédese en la frecuencia. Saludo a Normita Cruz en el control técnico en la Capitanía de Puerto. Vamos a música y volvemos, no se vaya.

0: Gracias, gracias por permanecer en sintonía. Es jubilation, sí. Pero no la jubilation.
1: Que el ustedes, jubileo, el jubileo.
0: Sí, o sea, no.
1: El festejo.
0: De alegría.
1: No que te manden a la banca ya.
0: Exacto.
1: Sí, no.
0: Todavía no es que te manden a la banca.
1: Todavía no.
0: Es
1: todavía.
0: Jubilation, pero jubilation de júbilo.
1: O sea, dice que está combatiendo la depresión.
0: Felicidad.
1: Sí.
0: Justo.
1: Sí.
0: Exacto. Ahorita vamos a platicar con Mario Hurtado sobre el tema que le comenté en el inicio, en el saludo inicial, que es precisamente esta química cerebral, ¿no? Que pues han descubierto los que saben, los científicos, los expertos, que la práctica del ejercicio físico no solamente se debe a lo que nos decían nuestros abuelitos, que era muy trillado, no haz ejercicio, hijo, porque mira, te vas a liberar de todas esas emociones que tienes, ansiedad.
1: No vas a tener malos pensamientos.
0: Exacto, es mentira. O sea, es cierto, sí, pero va más allá. Y no lo digo yo, lo dicen la gente de la Universidad de Stanford. O sea, imagínense.
1: Y de varias, ¿eh?
0: Stanford, sí, sí, ya es. Conflagraron ya sí, esa sí. Esa narrativa. Sí,
1: ¿no? No es algo es así real. Nuevo que salió. No, no, ya está sentado y
0: sí,
1: está.
0: Sí, sí. 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
0: sí,
1: de
0: sí,
1: la vida
0: sí.
1: Jurídica.
0: Y a nivel nacional también.
1: Claro.
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1: Sí.
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0: Exacto. Exactamente. Va a venir Periacero. Vamos a estar platicando es interesante porque es un tema para los niños, tocayo.
1: Es que ya sabes que sus televisioncitas,
0: claro,
1: están ávidas de todo.
0: Ávidas, claro.
1: Sobre todo ahorita que sabes que no los desenchufas de los juegos.
0: Exacto.
1: Metido en la consola.
0: Sí, sí, sí.
1: Sí, algo
0: sí.
1: Que los desenchufe y que les dé otra óptica excelente.
0: Exacto.
1: Toquita.
0: Aquí hay juegos, ya sabes.
1: Por supuesto.
0: Los interesan con ciencia.
1: Interactúan.
0: Una chulada.
1: Claro.
0: 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Su nombre lo dice, sí. 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
1: Visión total.
0: 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Pero luego le doy más detalles. A ver, tocayo, desmitifica, bueno, a lo mejor no desmitificar porque no es un mito,
1: digamos aclararlo.
0: Exacto. Mejor platícanos de este que yo considero un antidepresivo natural.
1: No lo pude haber hecho de mejor manera.
0: Y un factor neurotrófico que produce nuestra base de datos, nuestro cerebrito, cuando practicas ejercicio físico. Es el BDNF, ya sabes cómo.
1: Es por sus siglas en inglés, así sí, es, exacto, así es.
0: ¿No? Factor neurotrófico derivado del cerebro.
1: Y es una proteína esencial que actúa como fertilizante en tu cerebro. Okay. Entonces, antes...
0: Le va a dar una aceitada.
1: Sí, tú decías antes, como bien lo decías, el abuelo te decía, mira, vete al parque, mano, vete a correr, te vas a sentir mejor, no tengas malos pensamientos.
0: Sí.
1: Tenía razón, pero él no sabía por qué. Te lo decía porque a él también lo hacía sentir bien. Cuando tú te empiezas a mover, empieza a ver la contracción muscular,
0: sí.
1: El cerebro empieza a crear una proteína básica. ¿Qué es esa? Factor neurotrófico derivado del cerebro. Entre otras cosas, lo que hace es que ataca las patologías. A lo mejor te puede quedar más claro si te digo qué pasa cuando no hay.
0: Arriba, ¿no?
1: Cuando no hay este factor, y es una vida totalmente sedentaria, y con esta modernidad aparte,
0: sí.
1: Cuando los niveles de este factor bajan, reduce la capacidad de adaptación cerebral, o sea, la neuroplasticidad.
0: Sí.
1: Que es lo que
0: una mejor
1: necesitamos.
0: Sinapsis.
1: Exacto.
0: Una mejor comunicación entre neuronas.
1: Y si no hay neuroplasticidad, tú sabes, tocayo, que la adaptación al medio, sobre todo a la agresividad, este medio que estamos viviendo ahora, te crea un choque. Y ese choque empieza a crear depresión, cortisol, tu ansiedad.
0: Estrés,
1: y si seguimos el caminito derivado, adicciones. ¿No? Así nomás de sencillo. Entonces, ¿qué hago? ¿Voy por un antidepresivo con el,
0: sí, es
1: con
0: lo
1: el loquero?
0: Lo hace.
1: La pastilla de la felicidad, exacto, no sé, que me den
0: pues un
1: Prozac, cualquier cosa.
0: Sí,
1: no,
0: sí.
1: Muévete, ejercicio. Empezas a producir factor neurotrófico derivado del cerebro.
0: Sí.
1: Que este
0: tema es que,
1: estas,
0: que la gente...
1: Que la química se va a echar a andar. Ah, sí, claro. Ahora, tú me dirás... Que
0: yo veo ahí la máxima...
1: Tengo que ir a cargar 200 kilos diarios y un maratón. No, con que te empieces a mover 30 minutos al día, cada tercer día. Empieza la contracción muscular, el cerebro solito empieza a crear esta proteína que se llama,
0: claro,
1: insisto, factor neurotrófico derivado del cerebro. Y esta proteína echa a andar todas las funciones presinápticas. Fíjate, entre otras cosas, fíjate lo que hace. Está encargado de la neurogénesis, el nacimiento de nuevas neuronas.
0: Sí.
1: De la neuroplasticidad.
0: Ahí me detengo.
1: Ajá, sí.
0: Porque siempre ha habido como ese...
1: Ese mito, ese sí es mito, tocayo.
0: Sí, o sea, esa...
1: Se te murió la neurona y se llamaba.
0: O sea, cuando le metes al chupirul o cuando le metes alguna sustancia,
1: ¿sí?,
0: ¿no? Pues obviamente matas muchas neuronas, ¿correcto?
1: Correcto.
0: Bueno, de regreso coméntanos. ¿Es real entonces que las neuronas se puedan volver a reproducir?
1: Claro.
0: De regreso lo comentamos.
3: Cámara.

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0: mucha melancolía, ¿no, tocayo, en las rolas?
1: Así es.
0: Too much wine.
1: And too much sun.
0: ¿No? And too much sun.
1: Sí. Y pretty girls
0: y
1: everywhere.
0: Pretty girls everywhere, ¿no?
1: Sí, es
0: y entonces,
1: un epitafio, una
0: goodbye my little one, ¿no? Despidiéndose de la niña.
1: Y
0: ¿no?
1: del papá.
0: Y del papá. Please pray for me, o sea, reza por mí, jefe.
1: Sí, ¿no?
0: O sea, fui la oveja negra de la familia, ¿no? Un tema...
1: Pues que vivimos mucho, sí, realmente,
0: sí,
1: ¿no?
0: Una radiografía pero... del arrepentimiento del adicto...
1: Del adicto,
0: cuando
1: sí.
0: ya no hay para atrás.
1: Y con sus seres queridos, ¿no?
0: Sí.
1: Reconociendo que lo tuvo todo y lo dejó ir, realmente.
0: Exacto, sí.
1: Sí, más que nostálgica, sobre todo a los que hemos estado cerca de estas situaciones... Sabemos lo que significa, ¿no? Las palabras de tristeza y adiós.
0: Ahora, volviendo al tema.
1: Sí, Toquita.
0: ¿Sirve entonces también para tema de rehabilitación?
1: Sí, por supuesto.
0: O sea, bueno, estamos hablando de que vivimos en una... Estamos parados en una sociedad neurótica.
1: Claro, por
0: ¿correcto?
1: Supuesto, por supuesto.
0: Te quedas milésimas de segundo cuando la luz ya está en verde y te llevas 80 recordatorios,
1: es correcto,
0: del 10 de mayo.
1: Es correcto.
0: ¿No?
1: Siendo que ya
0: o
1: traes también
0: una señora atrás, yo doy la vuelta en mi motito, ¿no? En aquí, en donde está esta tienda de conveniencia para ellos, claro. Walmart. Y una señora tocándome, pero te sacas de onda porque... Pues dije, de emergencia, algo.
1: Sí,
0: ¿no?
1: Como si no hubiera no, mañana.
0: Nada. Nada.
1: La neurosis.
0: Y no es porque sea mujer, puede ser mujer, hombre.
1: Lo que sea.
0: Lo que sea. O sea, vivimos una neurosis. Antes de que se me olvide, tocayo, perdón.
1: No, adelante, hecho.
0: Saludo a Rufo. A Rufo y a toda su pandilla. Son los mejores jardineros, ¿eh?
1: Saludos.
0: El Rufo
1: saludos
0: es cordiales. El mandamás.
1: Se
0: de los
1: sabe.
0: Jardineros, el Garden, el Garner, ¿no? Como le decíamos, el Garner. El Garner ya sabe del fraccionamiento insurgente. Saludos.
1: Saludos a todos.
0: Oye, a ver, toca ahí. Entonces, sirve para rehabilitar.
1: Mira.
0: Ahora, necesariamente tienes que permanecer, o sea, no por un día ya voy a producir la proteína
1: claro,
0: neurotrófica.
1: Claro que no, claro que no. Pero vamos a hablar, ¿te hablas de un día? Péguense un cáliz. Tú cuando
0: un caliper.
1: Si estás deprimido, estás
0: sí.
1: y echas a andar el cuerpo,
0: sí.
1: te vas, no sé, lo que te guste hacer, a nadar, a entrenamiento de fuerza,
0: sí,
1: correr,
0: sí.
1: tenis, lo que quieras, te sientes mucho mejor.
0: Pues ahora que está de moda este tema del pádel, ¿no?
1: El pádel, si quieres ir a padelear, pues padelea.
0: O a pedalear
1: ahora.
0: ¿No? A otras viejas, ¿no?
1: También, ¿no? Porque
0: va a inflar, ¿no?
1: Están muy adecuadas sí. las que van al pádel.
0: Inflar, sobre sí. todo, ¿no?
1: Porque, pero fíjate.
0: Ya sabes, todo se vuelve, hoy en día... No sé qué pase, si son las redes o qué, pero es como, como que todo lo encumbran, ¿no?
1: Ah, no,
0: o sea,
1: una modita
0: pádel,
1: y vamos todos
0: sí,
1: al pádel.
0: Sí.
1: Oye, ¿ya fuiste al pádel?
0: Sí.
1: Y si no vas al pádel, estás fuera de moda.
0: Exacto.
1: Sí.
0: Estás fuera.
1: Sí. Sí, las redes han hecho que tú tengas que ser.
0: Creado la necesidad.
1: Sí.
0: Que era el final y objetivo de la mercadotecnia.
1: Sí,
0: ¿no?
1: Por supuesto, claro. Pero ahora es una presión social, porque no nada más es la mercadotecnia, son tus mismos cuates, ¿no?
0: Sí, claro.
1: Y sobre todo los chavos, ¿no? Nos vemos en el pádel. ¿Cómo en el pádel? Yo no voy al pádel. Ah, ¿no vas al pádel? Bye.
0: No, bye.
1: Uf.
0: Era como ayer que hablaba con el doctor Aparicio, veterinario,
1: sí.
0: sobre las modas, ya sabes, de los perritos, ¿no?
1: Sí.
0: Yo prefiero un perrito callejero. O sea, ya sabes, el French. Tengo un bulldog. O sea, ¡hola!
1: Lo que estábamos hablando ahorita fuera del aire.
0: ¡Hola! ¿No? O sea, desde los cambios de la.
1: Quiero un
0: la
1: pomerania.
0: Forma de hablar
1: yo y... me acuerdo cuando mi papá me dio mi primer perrito.
0: Sí.
1: Me dijo: mira, este va a ser tu amigo. Es tu valedor,
0: un
1: tu
0: pastor
1: banda.
0: Alemán.
1: Sí, era un pastor alemán que le llamábamos.
0: El tradicional.
1: Le decíamos el,
0: le decían
1: perro.
0: El perro policía.
1: Ándale.
0: Sí, claro.
1: Perrin Tintín, ¿no?
0: Sí.
1: Pero crecía y estaba siempre pegado a tu lado y era un perrote.
0: Sí.
1: Y a donde fuera se iba, pero él, sí. él era un perro.
0: Sí, un perro.
1: No era un.
0: Ni dormía
1: un
0: perrijo, en una casita.
1: Dormía en una casita, no en tu cama.
0: No. Y lo cuidabas y lo amabas y no era tu perrijo.
1: Era tu mejor amigo.
0: Era tu mejor,
1: sí,
0: claro.
1: Te parabas y le chiflabas, ¡ey, vámonos al parque! Y ahí iban los dos al parque.
0: Exacto.
1: Y te cuidaba.
0: Y ahora le pintan las uñitas.
1: Le quitas la esencia del perro.
0: Le ponen una gorrita.
1: Sí, es como ahora que nazca su bebé, ahora que le pongan collar, ¿no? Sería lo mismo, pero, o sea, no va por ahí, ¿no? Sí, porque sí, estás sí, quitándole sí. al perro todas las características Exacto. que lo hacen ser el mejor no, amigo del hombre.
0: De hecho, es un maltrato.
1: Es un ataque.
0: El ponerle algo.
1: Una invasión.
0: Que le moleste, ¿no?
1: Ahora, o sea, ves a los...
0: O que le pinten el pelo, ¿no?
1: No, los ves patas para arriba en una carriola en una plaza comercial.
0: Sí, sí, sí.
1: Ya
0: sí,
1: ves
0: sí.
1: que ahora todas las plazas sí, son no pet más, friendly, Mickey. ¿No?
0: Sí.
1: No pueden ni correr los perritos por las uñas. Nomás oye así como sí. se derrapan.
0: Sí, sí, sí, sí.
1: No
0: sí.
1: la están pasando bien.
0: No.
1: Pero la señora egoísta que lleva al perrito, pues está todo dar, ¿no?
0: Sí, claro.
1: Entonces, hay que ubicarse.
0: Tratarlos bien y ya, ¿no?
1: Quererlos.
0: La grandeza moral sí. de una nación se puede evaluar en la forma en que tratan a
1: los Ya lo dijo Gandhi,
0: animales.
1: ¿No?
0: Gandhi.
1: Exactamente. Es correcto.
0: A ver, tocayo. Entonces, esta proteína neurotrófica, necesariamente tengo que permanecer, crear el hábito de
1: así
0: hacer
1: es,
0: ejercicio,
1: así
0: el
1: es.
0: Que yo quiera.
1: Pero... fíjate, la función principal, una de las funciones principales es la plasticidad sináptica, que permite que las conexiones neuronales se fortalezcan o aparezcan nuevas después de experiencias duras o traumáticas.
0: Se me botaron los clavos.
1: Hablabas de la rehabilitación,
0: sí,
1: ¿no?
0: Sí,
1: ya que te metiste...
0: Se me fueron las cabras al
1: cielo. Ya que te metiste químicos hasta que tu cerebro dijo bye.
0: Sí,
1: se desconectan redes
0: que mataste
1: neuronales. Sí,
0: mil neuronas.
1: Y se mueren, como te dicen antes los países, 1,000,000 de neuronas se murieron. Sí, los que sea. No importa, ¿sí? No importa, porque no se fije. Pero... este factor neurotrófico hace que esa conexión surja por otro lado y se adapte el cerebro, es neuroplástico. El cerebro mismo empieza a adaptarse.
0: O sea, la neuroplasticidad sería como la motilidad del intestino o de los intestinos.
1: Así es. Ya ves que el segundo sistema nervioso está en el estómago.
0: Exacto. ¿No? La motilidad sería esa como facilidad.
1: Sí, exacto.
0: Flexibilidad,
1: el cerebro,
0: conectar nuevas neuronas.
1: Sí, el cerebro estaba mandando.
0: Porque ya le diste flita a muchas, ¿no?
1: Pero no. Es que si lo ves así como neuronas y dices, híjole, ma. No, le diste flit a muchos puntos de conexión. Pero el cerebro tiene miles.
0: Sí, no, millones.
1: Entonces empieza a mandar estas señales eléctricas. Y si tú estás produciendo esta proteína, el cerebro se adapta a capearlas de otro lado. Y ahora de acá y nuevas redes se abren.
0: Ok, entonces. También hay una producción de dopamina, ¿correcto?
1: Sí, por supuesto, y logra que esta proteína sirve como catalizador de todas estas funciones dopaminérgicas que nos hacen sentir bien.
0: Okay.
1: Por lo tanto, también esto va directo a la regulación emocional, ayuda a gestionar el estado de ánimo y controlar la ansiedad, aportando resiliencia mental. Imagínate, exacto, ¿qué más?
0: Super.
1: Entonces, si tú te fijas, la gente que está diario, o cada tercer día en su entrenamiento, o de fuerza, o de lo que le guste, el maratonista, no sé. Son gentes que son más capaces para la vida.
0: Totalmente.
1: Y lo que venga, lo toman con mucho mayor aplomo,
0: sí,
1: con resiliencia,
0: sí, sí,
1: ¿no?
0: Sí.
1: Oye, me pasó esto,
0: sí,
1: pues sí,
0: no
1: pero
0: es nada
1: no aflojo.
0: Es fácil la vida diaria, ¿no?
1: Ahora, un deportista que diario va al gimnasio, que diario va donde tú gustes y mandes, es una persona que tiene disciplina, ¿estás de acuerdo?
0: Totalmente.
1: Y es mucho más fácil afrontar cualquier
0: Totalmente.
1: Problema que haya. Y no te vas a ir al barranco por algo. Oye, sí, se me cayó el negocio, me quedé sin chamba, pero no dejo de ir al gimnasio. Oye, este cuate lleva 3 meses sin chamba y no ha parado de ir al gimnasio. ¿Por
0: sí,
1: qué?
0: Sí, sí.
1: Porque está enfocado. Y cuando llegue la chamba va a estar en su mejor versión.
0: Sí, señor.
1: ¿No? Entonces, por eso te decían los abuelos, el gimnasio te mantiene lejos de las adicciones.
0: Sí,
1: oye,
0: sí,
1: ve a hacer ejercicio.
0: Sí,
1: ve a...
0: Sí,
1: no sabían
0: sí,
1: ellos exactamente sí. por qué, pero esto estaba pasando.
0: A ver, entonces, para la gente que nos hace favor de escuchar, haciendo una breve sinopsis, el principal antidepresivo que así considero natural, evitando cualquier chocho, cualquier Prozac, cualquier estimulante, es este factor neurotrófico.
1: Que es una proteína, sí.
0: Que produce el cerebro cuando practicamos ejercicio físico.
1: Así es, así
0: okay.
1: es.
0: Esta proteína actúa, según te entendí, como un fertilizante, como que aceita el sistema nervioso central.
1: Así
0: y
1: es.
0: Y entonces el cuerpo va a estimular esa liberación, vamos a decirlo así, que genera pues un efecto directo en tu estado de ánimo.
1: Fíjate a qué enfermedades les pega, depresión, ansiedad, previene el Alzheimer y Parkinson.
0: Sí, ahí está.
1: Ahora, de lo que tú estás
0: ahí
1: hablando
0: está.
1: Ahorita, ¿cómo estimularlo, Toquita? Primero, ejercicio físico, ¿no? Es el estímulo más potente para su producción. El aprendizaje continuo, que no estés estancado, que te vayas a aprender un nuevo idioma, lee un libro, ponte a armar un rompecabezas.
0: Los sudokus, los crucigramas.
1: Exactamente.
0: Claro.
1: Pero no que nada más te llegas a tu casa,
0: no, es que
1: prendas
0: ahora,
1: la tele
0: ahora
1: y tan.
0: Haz de cuenta. hasta para hacer una introducción de algo, le dices a la inteligencia artificial. O sea, ya no piensas.
1: Tú pregúntale algo a tu hijo, lo que sea, y te dice, permíteme. Pero, y le habla a la...
0: Sí, a Google.
1: Antes era, vete a la biblioteca, sí, hazle sí, tu sí. ficha, ¿sí? ¿Te acuerdas?
0: O sea, entonces estamos inmersos en la falta de práctica
1: se le está desarrollando,
0: cerebral.
1: Digamos, se le está desarrollando el cerebro a la IA porque tú estás estancado.
0: Tú lo estás nutriendo.
1: Sí, claro. Tu cerebro no pasa nada. No estás estimulando los nuevos retos.
0: Eres más vulnerable a un Alzheimer.
1: A que se te caiga el sistema, digámoslo así. Sí, el Parkinson, exactamente.
0: Sí.
1: Los factores siguen siendo los que siempre hemos sabido. Ejercicio físico, echa a andar el cerebro, alimentación, sí. Tienes que llevar una dieta adecuada y descanso. La gente ahora no duerme.
0: Lo decía Marín.
1: Están conectados en la computadora o en las consolas.
0: Pero llegar al sueño REM, ¿no?
1: Sí, claro, tener tus 8 horas, mínimo 6 horas de descanso profundo, profundo. Que tu cerebro se vuelva a regenerar.
0: Vamos a hacer una pausa, volvemos, no se vaya.
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0: Ahorita se me vino a la mente, pues ya sabes, toque, que de repente empezamos como a analizar un poco las rolas, ¿no? All she wants to do it is dance. Bueno, ¿qué quiere la mujer? Bailar, es lo único que quiere. Pero luego me imagino, ya sabe, en estos lugares, en estos antros, así llamados ahora, antes eran discos, discotecas, donde está el cuate, ya sabe, con esta rolita, luciéndose, ¿no? Bailando solito. Y llega la mujer.
1: En su medio.
0: Exacto, en su medio, rata de
1: sí,
0: bar.
1: Sí, ¿no? Sí, sí, sí.
0: Y está, ya sabes, él. Casi, casi.
1: Extasiado.
0: Extasiado, ¿no? Sí. Y llega la chava y se le avienta y, ¿no? Y el cuate.
1: En su rutina.
0: Exacto. Sí. O sea, una realidad, ¿eh?
1: Sí, tristemente. Ni la fuma, ni la fuma.
0: ¿No? Y luego vienen las consecuencias, ¿no?
1: Sí.
0: Se enamora de un bandido.
1: De un bandido, sí.
0: Que al rato le deja caer la zapatería.
1: No, al rato ya es su padrón.
0: Exacto.
1: No, al rato la regentea.
0: Le deja caer la zapatería. Es muy triste, ¿eh?
1: Sí. Pero
0: por eso ojalá que, pues estos temas, si quiere usted, pues son llevados a cabo de manera fachosa, de player y tenis, pero son temas de etiqueta rigurosa.
1: Abrir conciencia.
0: Realmente.
1: Es correcto.
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0: 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Oiga, pero yo le llevo el aceite. Muy bien, adelante.
1: Tráigalo.
0: Oiga, yo le llevo las bujías. Maravilloso. O sea, ellos te están regalando, la verdad. Te están cobrando 500 pesos. Entonces, además te van a regalar la revisión y limpieza de frenos y balatas. Gratis. Lo más importante, ¿eh? Lo que salvaguarda.
1: Sí, puntos
0: tu vida.
1: De seguridad.
0: Sí.
1: Y ahorita que ya están las lluvias. Pero,
0: cuidado. Ojo. 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
1: Un microniño.
0: Un microniño. Es un monumento. Sí. Yo no sé por qué lo hicieron así.
1: Totalmente.
0: Era pensar en chiquito, ¿no?
1: Sí.
0: No era pensar en grande, ¿no?
1: Es que, como dijo un niño.
0: No, oye, pero los gabachos, cabras, ¿no? Eso tiene, ¿no? Esa diferencia tiene, ¿no? Todo lo. O sea, pero ellos ya exageran, ¿no?
1: Todo es big.
0: Todo es big.
1: Sí,
0: los huge.
1: Es huge.
0: Huge.
1: Claro, pues,
0: la hamburguesa, ¿no?
1: Todo, sí.
0: De
1: sí,
0: trailero.
1: Sí. De trailero. ¿Te acuerdas del Cadillac? ¿De qué tamaño?
0: Uf, no. Es una navezota.
1: Sí.
0: Claro, los muscle cars, ¿no? Bueno, son los reyes.
1: Es correcto.
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0: Se van a poner payasos.
1: Sí.
0: 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Seguimos, tocayo.
1: Sí,
0: a ver, danos una conclusión chipocluda, ¿eh?
1: Bueno, pues mira, la mejor conclusión para esto,
0: los que acaban de llegar.
1: Sí, para la mejor conclusión para esto sería: nosotros podemos empezar a echar a andar la farmacia del cuerpo, la farmacia del cerebro natural, a través de este factor neurotrófico derivado del cerebro, que es una proteína que si se crea en el cuerpo, en el cerebro,
0: sí.
1: A través del ejercicio físico, cada contracción se está generando. Entonces, de repente vas a empezar a sentir un mejor estado de ánimo, sí. Vas a empezar a sentir una mejor autoestima. Sí, claro. Sin nada. Y te vas a empezar a sentir más adaptado al medio, ¿no? Sí. Vas a ser más amigable contigo mismo, con tu cuerpo. Pero, como tú bien lo decías, necesitas empezar a crear un hábito. Entonces, ese es el tema. Engánchate con lo bueno, no con lo malo. Vas a empezar a sentir tu cuerpo, te vas a sentir... Vas a dormir mejor. A
0: ver, hay algo importante.
1: Vas a comer mejor.
0: Tocayo, corrígeme si no es así.
1: A ver.
0: Hay en particular...
1: Sí.
0: Ciertos ejercicios.
1: Claro.
0: Sería cierto cualquier práctica.
1: Sí.
0: Ok. Pero lo que va a impactar más al cerebro es el ejercicio aeróbico.
1: Es correcto.
0: O sea, correr, nadar, andar en la baica... Como así el George de Polanco, ¿no?
1: Anda.
0: Me encanta ese vato, ¿eh?
1: Fíjate que también ese se ha demostrado que el ejercicio de fuerza es el que más
0: se nota la buena vibra.
1: Por eso, exactamente. Traes toda tu farmacia, traes toda tu maquinita bien sintonizada. Sí, y estás generando lo que necesitas para la felicidad, para estar bien, para estar contento y sobre todo... para aguantar el embate de los momentos traumáticos, ¿no? Y bueno, hablabas tú que si serviría para una rehabilitación, imagínate.
0: Sí, claro.
1: Imagínate.
0: O sea, sería otra herramienta, ¿no?
1: Sí, y creo que una herramienta fuertísima. Porque si tú sales de una rehabilitación con una mente positiva, con no tener ansiedad, no estar deprimido, entonces ya llevas el 50% de gane. Ayuda a tu fuerza de voluntad, ayuda a todas estas motivaciones que tienes con que tu cerebro esté fertilizado.
0: Sí,
1: pues es como tener un jardín y no echarle fertilizante.
0: Así es. O agua,
1: es lo mismo, o agua. Entonces, si esto lo podemos crear de manera... pues gratuita, digámoslo así, sin que tengan que meterte un chocho,
0: sin que tengan que inventarte nada.
1: Y aparte, no nada más te va a tener estos beneficios el ejercicio, tú lo sabes, tocayo.
0: Ah, bueno, obviamente...
1: son muchísimos.
0: Claro, pues, la motilidad para ir al baño.
1: Es más, mira...
0: la motilidad también que tienen nuestros riñones.
1: La longevidad que tú vas a tener y la calidad de vida que vas a tener tiene que ver... está íntimamente relacionada con el ejercicio de fuerza, sobre todo que hagas, pero cualquier ejercicio.
0: Totalmente.
1: ¿No?
0: Tocayo, te agradezco muchísimo.
1: No, el agradecido soy
0: excelente
1: yo, como siempre.
0: Excelente información, ¿eh? Gracias.
1: Gracias a ti,
0: Tocayo,
1: y a
0: todo tu público. Estuve al otro lado. Gracias. Gracias a Normita Cruz, en el control técnico, en la Capitanía de Puerto, como decimos aquí. Pásela bien, quédese en la frecuencia, porque viene Claudia Pérez Torres. Pásela bien, que Dios lo bendiga.
1: Día.

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9: Son las 10:01 de la mañana.
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1: Días, ya es viernes, qué gusto arrancar el programa Life is Life, un espacio para disfrutar juntos de la música que marcó época. En la producción saludo con cariño a Norma Cruz y aquí en el micrófono su amiga de la radio, Claudia Pérez Torres, acompañándote con clásicos que nunca pasan de moda. Y hablando de clásicos, hoy tenemos una efeméride musical muy especial. Un día como hoy, 12 de junio de 1982, los Rolling Stones lanzaron su álbum en vivo, Still Life American Concert. Este disco capturó toda la energía de sus conciertos en Estados Unidos y nos regaló versiones inolvidables de temas como Start Me Up y Satisfaction. Lo curioso es que la portada fue diseñada con colores vibrantes que reflejaban la atmósfera de esos shows masivos. Además, el título Still Life, aunque significa naturaleza muerta, pues los Stones demostraban estar más vivos que nunca en el escenario. Fue también la gira que consolidó el formato de mega conciertos en estadios, algo que marcaría toda la década de los 80. Así que hoy celebramos este momento clave del rock ochentero, recordando que los Stones no solo hicieron historia, también nos dejaron música que sigue sonando igual de poderosa. Empezamos. Buenos días.

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Las mañanas se disfrutan mejor con la compañía de Éxtasis Digital 107.7. Aquí seguimos contigo y bueno, pues te voy a hablar sobre algo que muchas veces decimos, ay, no me voy a dormir la siestecita, pero tengo tantas cosas que hacer, no me va a dar tiempo, o qué flojo, qué floja que se duerma la siesta. ¿Saben qué? Que esto es buenísimo, porque necesitamos recargar energía. ¿Sabían que una siesta corta de 20 minutos puede hacer maravillas por nuestra concentración y también por nuestro ánimo? En países, por ejemplo, como España y Japón, la siesta es tan aceptada que hasta las empresas tienen espacios especiales para descansar. ¿Cómo ven? En Japón incluso tiene nombre Inemuri, que significa dormir mientras estás presente. Y aunque muchos piensan que dormir en el día es flojera, la ciencia dice lo contrario. Una siesta chiquita ayuda a rendir mejor en la tarde y hasta a ser más creativos. Es como darle al cuerpo una recargada, así de manera rápida, como si conectaras tu batería al cargador. Así que, pues ya lo sabes, descansar también es productividad. Y aquí seguimos en Éxtasis Digital 107.7, la casa de los clásicos que nunca pasa de moda.

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1: El Congreso de Morelos confirmó que fueron notificados de la resolución del Tribunal de Justicia Administrativa sobre la destitución de los alcaldes de Susocotla y Tlaquiltenango. Buscarán solución para apoyarlos financieramente. Como parte de los trabajos del Comité de Contingencias, el Ayuntamiento de Jutepec realizó acciones en distintos puntos del municipio para mantener en buen estado la infraestructura pluvial. El alcalde de Jojutla, Alan Martínez, invitó a los adultos mayores interesados en el programa de reunificación familiar a participar en una reunión informativa. Donde se darán a conocer los detalles de la iniciativa. Serán las instalaciones del C4 este viernes 12 de junio a las 4 de la tarde.
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mañanas comienzan bien con Éxtasis Digital y hablando de música, ¿se han dado cuenta de cómo una canción puede cambiar el ánimo en segundos? A mí sí me resulta, ¿eh? Escuchar música relajante o alegre es otra forma de descanso activo. No necesitas dormir ni desconectarte del todo, basta con dejarte llevar por la melodía. Hay estudios que muestran que escuchar tu canción favorita libera dopamina, la hormona de la felicidad. Así que cada vez que pongas música, piensa que no solo estás disfrutando, también le estás dando un respiro a tu mente. Y yo lo hago siempre con Éxtasis Digital 107.7. La música es medicina y aquí la tienes, en la casa de los clásicos.

Solo las mejores canciones seleccionadas para ti aquí en Éxtasis Digital 107.7. Y sí, mientras escuchamos las canciones que nos traen buenos recuerdos, pues qué tal acompañarlas con un cafecito, ¿no? Y justo de esto quiero hablarles, del poder de la pausa. Y muchas veces pues relacionamos el café con un momento de descanso. Tomarse un café, un té en la mañana, no es solo cuestión de sabor, también es un ritual que ayuda a bajar el ritmo y a enfocarnos. Los expertos dicen que incluso 5 minutos de pausa consciente, sin celular, solo disfrutando la bebida, pueden reducir el estrés y mejorar el ánimo. Así que, bueno, pues ya lo sabes, ve por esa tacita de café. Pues es solo un momento de recargar la mente, es un momento para disfrutar. Un cafecito, un té, buena música y, por supuesto, buena compañía del 107.7, donde los clásicos siempre saben mejor.

Y seguimos aquí en Éxtasis Digital 107.7. Qué buena canción para cerrar este bloque. Y quiero dejarles un consejo muy actual, El descanso digital. Pasamos tantas horas frente al celular, frente a la computadora, que a veces olvidamos que también necesitamos desconectarnos. Los especialistas recomiendan hacer pausas de 10 minutos cada hora, alejarnos de la pantalla y mirar al horizonte para relajar la vista. Incluso apagar notificaciones por un rato, todo esto puede ser un descanso mental enorme. Así que ya lo saben, descansar no siempre significa dormir, también significa darle un respiro a la mente de tanta información. Un respiro digital y buena música, eso, claro, ese equilibrio. Aquí seguimos en Éxtasis Digital 107.7, la casa de los clásicos que nunca se apagan.

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Las mañanas comienzan bien con Éxtasis Digital 107.7 y qué buena vibra trae esta canción. Vaya, toda la programación de esta mañana. Y hablando de energía, ¿sabías que caminar 15 minutos puede ser tan efectivo como una siesta corta? Ajá, caminar activa la circulación, despeja la mente y hasta ayuda a que las ideas fluyan mejor. En Japón y en varios países europeos, las empresas promueven las walking meetings, reuniones caminando, porque dicen que la creatividad se dispara. Así que hoy, pues, si te sientes así como que cansado, pesado, pesada, prueba a dar una vuelta a la cuadra. Tu cuerpo y tu mente van a notarlo y tú te vas a sentir, por supuesto, mucho mejor. Un paso a la vez y la vida se sienta más ligera. Seguimos aquí juntos en Éxtasis Digital 107.7, la casa de los clásicos que te acompañan siempre.

Bueno, pues se nos fue la hora volando, ya llegamos al final de este espacio y como siempre fue un gusto enorme acompañarte en este viernes lleno de música y buena energía. Que tengas un día ligero, con sonrisas y momentos que valgan la pena. ¡Feliz fin de semana! En la programación musical estuvo al mando Lalo Mateos, en la dirección de contenido Raúl Castro, en el máster digital siempre atenta Norma Cruz y aquí en el micrófono tu amiga de la radio, Claudia Pérez Torres. Esto fue Life is Life, el programa que te recuerda que la vida se disfruta mejor con clásicos que nunca pasan de moda. Nos escuchamos la próxima semana aquí en Éxtasis Digital. Recuerda este nuevo horario de 10 a 11.

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2: Son las 11:01.
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2: Hola, ¿cómo están? Buenos días. Oigan, ¿qué creen? Estoy un poco ronca. De tanto gritar el día de ayer en el partido, la verdad es que sí fue eso. Terminando el partido, yo así estaba así. Ahorita ya mucho mejor, traté de mis remedios caseros y demás. Pero, pues, con el ánimo. Finalmente, ahorita platicaremos un poquito de lo que pasó el día de ayer. Me va a encantar que ustedes en el WhatsApp de Éxtasis Digital y obviamente tengamos ese, pues, ese cafecito en la mañana, esta platiquita de los amigos que no nos vimos desde ayer y platiquemos justamente de este bonito tema de la inauguración y demás. Entonces, bueno, platicaremos un poco de eso y muchas cosas más aquí en Éxtasis Digital 107.7. Normita Cruz, buenas, buenas, ¿cómo estás, Normita? ¡Qué felicidad! Estoy también tan emocionada de decirles que ya se acabó esta que sería oficialmente la primera semana del mes, no, la segunda semana del mes número 6. O sea, no me saqué rápido, ya son 15 días, casi, casi. ¡Ya viene la quincena! ¡Yuhu! Bueno, la idea es que ustedes conmigo disfrutemos de esta mañana el cafecito en Coffee Time. Normita Cruz, como ya escucharon, ella está en la producción al aire. De este lado soy Perla Castro. Gracias a Clau Pérez, que estuvo, pues obviamente antes que yo. Me antecede en esta mañana, pues yo me quedo contigo aquí en Coffee Time. Soy Perla Castro.

Oigan, y entonces vamos a empezar a platicar. Fíjate por acá, Faustino Mesa me manda... dice, vamos México, buenos días. Y esto fue obviamente el día de hoy. Me manda el camión. Buenos días, la pasión nos une sin fronteras. Dice, hola Perlita, buenos y futboleros días. Toda la nueva, la buena vibra para la selección mexicana, que siga brindando buenos resultados a la afición mexicana. Saludos y muchos abrazos. Estoy totalmente de acuerdo contigo, mi querido Faustino. Mira, ahí vamos a empezar ya el debate, ¿no? Ustedes me dirán si están o no de acuerdo conmigo, pero sin duda alguna, ahorita que acaba de sonar el 11-11, ese es mi decreto para este día. Que lleguemos a lo más que se pueda. Si podemos estar en la final, que por qué no, hay que soñarlo. Pero te voy a decir una cosa. Nos tocó con uno de los rivales, pues, si no más débiles que veo, porque digo, apenas está empezando el Mundial. Sí, uno muy fácil, digamos, Sudáfrica. Entonces, eso... hizo un perfecto escenario para que rompiéramos récords en muchas cosas, es lo que me estaban diciendo al final. La primera es que es el de los últimos, de los primeros, que la sede mundialista gana el partido. Entonces también eso es importante. Otro es que le ganamos a Sudáfrica después de hace un buen rato, no le podíamos ganar. Otra, esta es opinión personal, creo que no es una gran selección Sudáfrica, lo repito, y fue muy fácil ganar, en teoría, pero ahí va mi otro comentario. Creo que podíamos haber hecho más. Tenían 9 jugadores, estábamos con un estadio azteca, que bueno, es Estadio México, Ciudad de México, lleno, todos, la vibra y la energía enfocada a apoyarlos, y creo que era innecesaria pues la entrada tan fuerte que tuvo el último jugador, que bueno, que también fue expulsado por parte de la selección mexicana. ¿Qué rescato? Bueno, pues yo soy chiva, imagínense que Mora y que pues obviamente la hormiga estén dentro. Uf, me puedo emocionar muchísimo ver a las nuevas generaciones. Que Raúl Jiménez, vean, ya me voy a volver a poner sentimental y la garganta, pero Raúl Jiménez hizo un gran papel. O sea, amé que haya metido el gol, amé que se lo haya dedicado a su papá. O sea, creo que fue una selección, fue un partido muy emotivo, muy cargado de muy buena vibra y de muchas emociones, pero... El lado honesto es que sí considero que le hace falta a la selección para enfrentarse a las grandes selecciones como los...

Inglaterra, como lo serán estas grandes potencias que incluso Portugal, ¿no? Que está, o sea, está en las ligas mayores, no es de las mejores, dicen, pero vamos a ver cómo nos va con Corea en el siguiente partido. De ahí también partiremos. Creo que nos tocó un gran grupo, o sea, que nos va a permitir esto, justo ir avanzando por la situación. Ayer también la República Checa, pues no me parecieron los grandes ni Corea, pero pues finalmente ellos vienen a ganar como todos los, la mentalidad que tienen todos los, las selecciones de los diferentes países, ¿no? Entonces, sí creo que se le tienen que jalar las orejas, o sea, obviamente, rescatar y decirles, qué bien, lo logramos, un 2-0, qué maravilla. Para mí, ese partido era como un 4-0 mínimo, o sea, 3-0, y no se logró. Entonces, hay que afinar, ¿no? Y hay que ir haciendo los tornillitos más, porque de que podemos, podemos. Todos somos capaces y lo podemos hacer. Me encantó también que hayamos metido el primer gol en el primer tiempo, ¿no? Que eso también es crucial en un partido y demás. ¿Ustedes qué opinan? Si se me fue algún comentario, me encantaría que lo pudiéramos debatir. ¿Están a favor o en contra de lo que pienso? Creo que dará un gran papel México, por supuesto. Recordemos que no todos los partidos de México van a ser en México, entonces también eso es importante. ¿Por qué? Porque ayer lo platicaba y no lo había dicho el árbitro Fernando, el Curro, ¿no? Nos decía, México, Ciudad de México específicamente, tiene una altitud importante. Entonces, les pega a muchos extranjeros, obviamente, la altura. Es una de las ciudades más altas del mundo. Entonces, nosotros como mexicanos, pues estamos acostumbrados. Ahora imagínate, pues que también les va a tocar ir a Estados Unidos y Canadá, a México, ¿no? Conforme vayan avanzando. Entonces, que si confío, les digo honestamente, sí confío. Sí creo que vamos a llegar a otra etapa. Va a ser la primera vez que pasemos a la siguiente etapa, a las siguientes eliminatorias. De verdad, de corazón lo creo. ¿Ustedes? Cuéntamelo en los comentarios. 777-440-1849 es el 777-440-1849. Vamos a escuchar música. Y sí, está la fiebre mundialista. Y miren, ya me dio fiebre, pero de fútbol. Aquí en Éxtasis Digital.

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2: El Congreso de Morelos confirmó que fueron notificados de la resolución del Tribunal de Justicia Administrativa sobre la destitución de los alcaldes de Susocotla y Tlaquiltenango. Buscarán solución para apoyarlos financieramente. Como parte de los trabajos del Comité de Contingencias, el Ayuntamiento de Jutepec realizó acciones en distintos puntos del municipio para mantener en buen estado la infraestructura pluvial. El alcalde de Jojutla, Alan Martínez, invitó a los adultos mayores interesados en el programa de reunificación familiar a participar en una reunión informativa. El alcalde de Jojutla, Alan Martínez, invitó a los adultos mayores interesados en el programa de reunificación familiar a participar en una reunión informativa donde se darán a conocer los detalles de la iniciativa. Serán las instalaciones del C4 este viernes 12 de junio a las 4 de la tarde.
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21: Sí, ¿qué creen? Que nosotros, con esa emoción y con esta felicidad de saludarles, bueno, pues tenemos justamente boletos para el cine y la película que ha sido todo un éxito. De hecho, ya la vieron mis hijos. Es que yo, así como de ese terror psicológico, bueno, de ningún terror, sea mínimo, sea, aunque sea el terror básico, no soy fan. Pero para los que aman el terror, dicen que está espectacular. Esta película se llama Backrooms y es para hoy, viernes 12 de junio, a las 7:30. Está perfecto porque seguro ya saliste del trabajo, seguro ya estás pues en otra onda. Y entonces es perfecto para que vayas con quien quieras. La película es en Cinépolis Cedros, Jutepec, como ya lo escucharon. Es para hoy viernes 12 de junio a las 7:30. Tengo boletos dobles y tengo suficientes boletos dobles para ser exactos. Entonces mándame un WhatsApp de una vez, 777-440-1849. Te lo repito, 777-440-1849. Mientras te reportas conmigo y leo sus mensajes, vamos a empezar a mandar saludos con todo cariño para Chico. ¿Qué onda, Chico? ¿Cómo estás? Me encanta leerte y yo quiero saber qué onda. Ah, muy bien, dice, ya es viernes y es momento de saludar a mi amiguita Perla y un cafecito para ti. Me encanta, mi querido Chico, dice, ella es Eva, mi domadora. Ayer cumplimos 44 años de estar juntos. ¿Cómo ves? Bendito eres de poder tener una mujer a tu lado tanto tiempo y ella también de tenerte a ti por tantos años. Que sean muchísimos más. Me sumo a esta celebración para ustedes con todo cariño. Imagínate, son tan bendecidos que la inauguración del Mundial decidieron hacerla en su aniversario. Te mando un abrazo, Chico, y les dedico a Eva y a ti esta canción con todo mi amor.

Oigan, seguimos con los boletos. Ya ahorita estoy, pues, comunicándome con los ganadores. Empiezo poco a poquito, ¿eh? Entonces, pues mándame un WhatsApp si quieres ir a la función del día de hoy, que justamente está lista para que ustedes disfruten con quien, ahora sí que con quien más confianza le tengan y a quien quieran invitar. La película es Backrooms, el día de hoy, viernes 12 de junio, a las 7:30. Oye, está perfecto, ¿no, Normita? Es viernes, ya relajaste toda la semana. México ganó en su primer partido. O sea, ¿qué más quieres? Invitas a tu bro, a tu amorcito, ¿no? Invitas a tu mejor amigo o amiga. Pero, ¿qué creen? Ahorita, como ya soy la última que va a tener programa en la mañana, los boletos que tengo son suficientes. Entonces, me encantaría que ustedes me dijeran que quieren ir, con quién quieren ir. O sea, pueden ir bros completos, dos parejas, por ejemplo. O sea, me das dos nombres completos y entran cuatro personas. Está padrísimo, ¿no? Mándame un WhatsApp e infórmame. 777-440-1849. Seguimos con los saludos en esta ocasión. Te mando un abrazo, mi hermosa Lupita Román. Dice, salvé este pequeño hace rato. Se estaba ahogando en la alberca aquí en mi trabajo. ¡Ay! ¿Y qué creen que era? Es un búho pequeño. No sé si es como lechuza, puede ser también, pero bueno, se ve muy pequeño. Qué padre que lo salvaste. Y con esos ojotes, dice, seguro te dio las gracias, mi querida Lupita. Pues yo te voy a dedicar esta canción. Espero que la disfrutes con todo cariño desde la Casa de los Clásicos, por ser hoy la heroína de ese pequeño búho.

0: Recuerden que tenemos boletos para Backrooms, es en Cinépolis Cedros el día de hoy a las 7:30 de la noche. Obviamente la película está de miedo, de verdad, que está de esas que sí dan miedo. Oh, medio, me da mucho medio. ¿Se acuerdan del Chiqui Drácula? Pues yo así, ese me da miedo, imagínense. Pero yo sé que tú amas este terror y más el terror psicológico. Me va a encantar que la vean y luego me den su opinión, porque he estado escuchando la opinión de otras personas también. Les digo, mi familia la vieron y salieron así de... ¿What? ¿Qué pasó? O sea, que están extasiados verdaderamente. Oye, entonces aquí nos está escribiendo Carlos, dice: hola, excelente día para ustedes. Sobre la selección de fútbol, en lo personal jugaron con miedo. Les faltó más pasión por vestir la playera. Para eso se rentan y ese es su trabajo. Imagínense un albañil que trabaje con miedo y haga las cosas a la de ahí se va. Al fin le pagan. Gracias, Carlos, por tu comentario. De verdad, me parece muy valioso y rescatable. Sí, siento que les faltó eso, ¿no? Ese plus, ese punch, como acabas de decir. Y me encantó. Es su chamba. A ver, nosotros tenemos sueños y los peleamos. ¿Están de acuerdo? Entonces, pues que ellos peleen también el suyo. Entonces, pues a escucharles también, por supuesto, y con todo cariño. Rodrigo Rayo. Hola, Rodrigo, ¿cómo estás? Saludo con todo cariño para ti. También hay otro mensaje. Ah, de Tisha. Dice: ya estamos aquí, amiguita linda, buenos días. Y ella dice: siembra la verdad y cosecharás confianza. Me encanta, porque sin duda alguna, de acuerdo a lo que queramos cosechar, es lo que tenemos que sembrar. Te mando un abrazo con todo cariño, Tisha. La canción después del corte va dedicada para ti. Les quiero recordar el WhatsApp para que te comuniques conmigo y obviamente tengas esa oportunidad de platicar tu opinión del mundial. O si quieres boletos, dime cuántos necesitas y con todo placer te voy a invitar al cine el día de hoy. La película se llama Backrooms y es a las 7:30. En Cinépolis Cedros, en Jutepec y sus alrededores, les queda perfecto. El WhatsApp 777-440-1849.
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1: Sin duda alguna, el cafecito de la mañana siempre es espectacular y gracias por permitirme entrar con ustedes todos los días a su trabajo, en, no sé, si están en la casa haciendo qué hacer, que vas manejando y sintonizas el 107.7, es emocionante. Pero ¿saben qué es bien emocionante? Cuando tu familia, la gente que tú quieres, la gente que es parte de tu historia, también puede sintonizarte, y más aún cuando vienen de otro país y les toca el tránsito, o sea, transitar literalmente por Cuernavaca y poderme escuchar. Le quiero mandar un saludo con todo mi amor a mi querido tío Felipe Pérez, que viene de la Ciudad de los Vientos, Chicago, Illinois, que recientemente estuvo en una intervención quirúrgica y que afortunadamente, digo, es el hecho que está viajando, está muy bien. Tío, deseo que tu recuperación sea perfecta, que logres estar, pues, perfectamente pronto y celebrando la vida como siempre. Te mando un abrazo con todo cariño. Y también, obviamente, a mi querido primo, que no sé si te lo he dicho, primo, pero yo te quiero y te admiro tremendamente, porque desde chavito eres un chico que ha salido adelante con la garra bien puesta, con la educación también muy marcada de lo que te dejó tu papá, que es trabajo y buscar oportunidades en todos lados. Entonces, mi querido Joel Pérez, con todo mi corazón, primo, te quiero, te admiro, amo ver tus historias, que andas viajando también por acá y por allá, y la playa y la familia, y eso también me encanta. Bueno, los dos viajeros, patitas de perro tienen los dos, porque también mi tío, que si no se va a Europa, que si no se va acá, se va allá. Entonces, para ambos, simplemente les digo, larga y bendecida vida. No saben qué orgullo que sean mis parientes, y además unos ejemplos a seguir sin duda alguna. Besos a los dos, pásenla increíble, y esta canción que viene a continuación va dedicada para ustedes. 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Ojo, ojo, Normita, antes de que nos vayamos, 777-440-1849 es el WhatsApp para que te comuniques conmigo si quieres boletos para esta función, que será Back Rooms 730, hoy en Cinépolis Cedros, Jutepec.

Oigan, seguimos con los saludos también. Obviamente tenemos muchos. Por acá dice Marco Antonio González: buenos días, señorita Perla, que tenga un hermoso viernes y excelente fin de semana. Lleno de bendiciones para usted y su equipo de trabajo y a la audiencia. Gracias por hacer el día alegre. Le mando un cordial abrazo virtual y muchas felicidades a todos los papás. Ay, sí, bueno, falta, ¿no? Según yo, es el domingo 21, el Día del Papá. Es que siempre está bien raro, ¿no? Me choca que en uno nos desconciertan, porque 10 de mayo es el 10 de mayo, todo el mundo sabemos. Ahora que es el tercer domingo del mes de junio, ¿no? Caiga, el día que caiga, me refiero en fecha, en esta ocasión, según yo, cae domingo 21 de junio. Un abrazo para todos los, pues sí, de todos los papás y a todos los papacitos también. Marlon dice: ya aquí bien puestos, mi querida amiga. Dice: ya presentes, niña Perla Castro, saludos a todo el equipo. Ay, eso de niña, bueno, me gusta, ¿no? Pero ya tengo mis ayeres, ¿qué te cuento, Marlon? Te mando un abrazo hasta Cuautla y un besote enorme. También hay otro saludo para Eric, también de Cuautla. Ay, muy bien, la gente de Cuautla, muy presentes. Me mandó un ratoncito, lo más divino que puede existir. Gracias, Eric, eres un bello. Te mando un abrazo con todo cariño también para ti, deseando que este fin de semana sea uno de los más placenteros de tu vida. Otro saludo, Berenice en Cuautla. ¡Ay, qué rico! Los cuautlenses hoy muy presentes. A ver, dice: mi querida Perla, buenos días. Casi no escribo, pero quiero decirte que te escucho toda la semana y me acompañas en mi trabajo. El partido de ayer, volvemos al tema del fútbol, me encanta. Creo que se hizo lo que tenía que pasar. Se tuvieron días muy difíciles con las marchas y todo, con la gran presión de tener a todo México en sus hombros, pero seguimos apoyando al equipo y que den lo mejor. Coincido contigo. No quitamos la vista de aquellas peticiones en las marchas por los desaparecidos, pero ojalá que haya un México mejor, lo pido de corazón. El apoyo a los aficionados fue súper, súper especial. También que por favor haya derrama económica esperada, porque si hace falta, claro que tengo fe que se puede ir por más. Oye, muchas gracias, Berenice, no sabes, Bere, no sabes cómo valoro y bendigo obviamente tus comentarios. Ay, no sé por qué nos está yendo la nota bien. Tus comentarios, gracias. Es emocionante, sin duda alguna, que también las mujeres entendamos de fútbol y aparte, porque empaticemos con otras cosas, como tú bien dices. Gracias también por esos bonitos comentarios acerca de lo que sucede en torno al fútbol, por supuesto. Un abrazo para ti, Bere. Y ¿qué? ¿Hay más saludos? Sí, hay más saludos, déjame decirte. Por acá, Eduardo también tiene comentario, dice: Perlita, buen día, la selección era para más goles, el rival era débil. Yo coincido contigo, Eduardo, la verdad es que lo mismo pensé, creo que podíamos haber repuntado un poco más. Digo, estuvo padrísimo que ganamos 2-0, que el partido inaugural, o sea, todo lo que ya dijimos, más goles, chicos, todo eso funciona, al final sabemos que esa es la clave de todo, los goles y la cantidad de goles. A todos ustedes que se reportaron conmigo, que todavía tengo más, les voy a dedicar esta canción que espero disfruten. Me falta Agustín, me falta José Calderón, me falta alguien de Cuautlisco, Rodrigo, Ricardo Ruiz. Y bueno, ahorita sigo leyendo sus comentarios mientras escuchamos esta canción.

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1: Son las 12:01.
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1: Con esta canción quiero saludar a Vero, que nos está escuchando allá en Cuautlisco, aquí en Morelos, por supuesto. Vero, esta canción es dedicada para ti y a toda la gente de la Zona Oriente con todo cariño. Saludos, hablando de Zona Oriente, bienvenido a Quique, que ya está conmigo en la producción al aire, y a ustedes por ser parte de Coffee Time.

ya no saben qué felicidad estarles leyendo. Comparten pues desde sus opiniones de fútbol, que los estaba leyendo, y también pues que nos escuchan día a día. Gretel, por supuesto, Gretel López, que también está en Cuautla, dice que pues ellos fueron el día de ayer al cine. Recuerden que también teníamos una función para ellos. Y bueno, muy bien a la gente de Cuautla, que ya saben, les quiero y les quiero bonito, porque tengo muchos pues tengo muchos amigos por allá que los considero familia, y la verdad es que sí. Incluso Enrique, que está aquí con nosotros en Producción al Aire, pues también él es de aquellos rumbos. Entonces les mando un abrazo con todo cariño. Bere dice, bendecido día, excelente, bendiciones, excelente día, gracias por leernos. A ver, pues es que de esto va el programa, de esto va esta familia. Esto es Coffee Time, finalmente. Entonces, bueno, pues yo feliz de seguirles saludando y recordando que tenemos boletos para que se vayan a ver Backrooms. Por supuesto, la película está destinada para ustedes a las 7:30 en Cinépolis Cedros en Jutepec. Ya que estamos en comunicación y tenemos esto directo y sin escalas para ustedes. Recuerden, 777-440-1849 es para que disfrutemos la música. En esta ocasión, ¿qué dice Alex? Alex dice, hola Perla, ¿qué tal? Soy Alejandro, ya se acerca el Día del Padre y creo que es un buen momento para reflexionar, a ver qué, y agradecer. Los que tenemos hijos sabemos que ser padre es una responsabilidad que dura toda la vida, es un compromiso permanente. Más que educar con palabras, se trata de educar con el ejemplo, y quizá ahí está el mayor reto. Ayer vivimos el fútbol, manifestaciones y muchas voces pidiendo cambios, pero también es cierto que el cambio más difícil suele empezar en nosotros mismos. Ojalá que estos días nos sirvan para valorar lo que tenemos, agradecer y seguir creciendo como personas y como padres. Te mando un saludo y que tengas un excelente fin de semana. Solo si lo quieres más cálido y menos formal, también puedo hacerlo con... Me encantó. Dice, me estacioné en la sombra para escribirte. Me encantó. Obviamente me encantó, porque como les digo, este espacio es para ustedes. Alejandro está abierto siempre para pues que sus opiniones sean escuchadas, y siempre les digo, no pueden estar o no de acuerdo con lo que yo digo, los expertos incluso que vienen conmigo que lo dicen, pero aquí no se juzga a nadie, al final son opiniones y se respetan. Este es un lugar seguro y me encantó que te hayas tomado el tiempo de compartirlo conmigo, gracias, y yo con todo el amor lo comparto. Te dedico esta canción, Alejandro, espero que la disfrutes. Obviamente un papacito muy agradable, y eso es muy importante lo que acabas de decir. Hay que ser responsables de qué les estamos dejando en el corazón, en el alma y en el cerebro de nuestros pequeños, que en algún momento formarán su propia familia. Para

Seguimos con música, seguimos con éxitos. Ricardo, te mando un abrazo hasta la Ciudad de México. Esta canción es para ti, deseando un gran fin de semana para ti y los tuyos.

0: Estas son nuestras noticias hasta el momento.
1: Mundial 2026 impulsando el turismo. Esperan más de 10 millones de visitas en México. Lluvias intensas y calor extremo marcarán el clima este fin de semana, de acuerdo al Servicio Meteorológico Nacional. Facebook e Instagram registraron fallas este viernes. De acuerdo con reportes de usuarios en diversos países, entre las afectaciones hubo errores al navegar, actualizar el contenido y acceder a ciertas funciones. En entrevista, el coordinador de Protección Civil en Morelos, Ubaldo González Carretes, confirmó que hubo saldo blanco en el día 1 del Mundial 2026, en plazas públicas donde se transmitió el partido inaugural. En restaurantes y negocios tampoco se reportó alguna incidencia. Y en los deportes, tras completarse la primera fecha del Grupo A del Mundial 2026, la selección mexicana se ubicó en la primera posición de la tabla. El triunfo de 2-0 sobre Sudáfrica le permitió al tricolor sumar 3 puntos. 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

estamos de vuelta con ustedes. Son exactamente las 12 del día con 30 minutos. Luis López, no te había saludado, amigo. Qué gusto que estás conmigo en la producción al aire. Escuchamos esta canción, me encanta. Esto es para Manny, que está con nosotros en esta mañana. Y le quiero mandar un beso a mi querida Bárbara Blas, que yo creo que en unos 15 días estará con nosotros, poniéndonos energía bonita. Bárbara, te quiero mucho. Esta canción va dedicada para ti y es en el 107.

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1: Amigos de Éxtasis Digital, soy Mariana Estrada y qué gusto hacer el acompañarles en este momento, porque ¿qué creen? Nos venimos hasta Galerías Cuernavaca para vivir la experiencia del Mundial. Oigan, y es que sí, ayer entusiasmados, felices todos también por el primer partido ganado de la selección mexicana. Y bueno, pues no podía faltar Galerías Cuernavaca también en esta celebración y por eso nos venimos para acá. Estoy con el buen Fernando, quien es de atención a clientes justamente de aquí de Galerías, para que nos cuentes cómo se está viviendo también la emoción. Oye, ¿tú qué opinas de ayer, es los partidos? ¿Cómo viste la inauguración?
2: Mira, pues realmente estuvo impresionante. Estuvimos las pantallitas aquí en Galerías, en el área de comida. Se juntó bastante la gente, se vivió la emoción del Mundial aquí en Galerías. Todos estábamos así como de que, ay, ¿quién va a ganar?
1: ¿Qué va a pasar?
2: Muy padrísima la emoción. Se sentía una vibra padrísima, te digo, los gritos de la gente. Venían con sus matracas, con sus... Ay. O sea, todo. O sea, parecía estadio realmente.
1: No, y que además qué padre también el poder vivir estas experiencias en Galerías Cuernavaca. Mira, recientemente estuvimos también por aquí visitándolos porque nos enteramos que tenían una exhibición especial para niños, pero hoy venimos en específico porque viviendo ya esta fiesta del Mundial que decíamos, tienen ahora una dinámica bien interesante para hacer equipo con Galerías y yo quiero que me platiques un poco de qué se trata, porque yo llegué a la plaza y lo primero que veo en el centro es como una pequeña cancha de fútbol, parece aquí, pero también veo por acá un tablero de adivina quién, tenemos acá también para poder tirar goles. Hay varias dinámicas que se ven bastante interesantes, ya estuvimos intentando por aquí algunas, no nos fue tan bien, pero las estuvimos intentando. Cuéntanos de qué se trata y por qué hay que venir también a Galerías.
2: Mira, principalmente, como acabas de decirte, siempre manejamos a diferentes actividades, diferentes, ahora sí, promociones, actividades que hacer aquí en Galerías Cuernavaca. En este caso, pues no nos quisimos quedar atrás, nos trajimos una pequeña cancha con un circuito, ahora sí, de acuerdo a lo que viene siendo el Mundial. Es un circuito, son cuatro... juegos, en este caso tenemos un tiro al gol, como lo mencionaste, una adivina jugador, está padrísimo la verdad, pues te diviertes, ¿no? Tenemos lo de nominadas y tenemos el hexagol. ¿Qué pasa con esta parte? El hexagol son varias pantallas en forma, como lo dice su nombre, es un hexágono grande, en donde tiene una lucecita muy importante, esa es la clave para poder jugar. ¿Qué pasa con esa lucecita? Que cuando está azul, pues está como que en pausa, pero cuando se pone en rojo la lucecita es donde tienes que tirar con el balón, así directo a esa pantalla. La lucecita es aleatoria y pues muy padrísimo.
1: Es como la habilidad, ¿no? De la persona quien ya está disputándose ahí en la batalla, para ver si, porque además si estamos viéndola, ustedes amigos radioescuchas no están viéndolo, pero les describimos, es más que se vengan de una vez también para que puedan vivir la experiencia, pero tal cual, el hexágono sí tiene las luces azules que mencionaba Fernando, y entonces en cualquier momento se puede activar la luz roja y en cualquiera de las caras del hexágono. Entonces es la parte donde tendrán que sacar ya sus habilidades en el fútbol y también la destreza, ¿no? Fíjate que todos los, los sets que tienen por acá, que nos estás platicando, tienen que ver mucho con la habilidad, pero también con la destreza de las personas, porque por ejemplo, el adivina jugador, o sea, también es para tal cual casi que le tienes que leer la mente a tu compañero para ver qué jugador tiene. ¿Tú ya lo jugaste también?
2: Sí, ayer estuvimos aquí como que intentándole también, y es muy padre, te digo, tienes que ahora sí pues sacar todas tus habilidades, ¿te acuerdas lo del fútbol? Padrísimo, es un momento, pasas un momento muy agradable, ya sea con amigos, con familia, lo padrísimo es el que pueden participar los niños también, que se registren en tu equipo.
1: Oye, Fer, ¿me vas a platicar ahorita cómo es que yo puedo formar parte de esta experiencia mientras damos una pequeña pausa comercial y regresamos con más aquí en Galerías?
2: Claro que sí.

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1: Familia de Éxtasis Digital, seguimos en Galerías Cuernavaca disfrutando de este ambiente mundialista que ya se siente, que además estamos desde ayer, viviéndolo, y también en Galerías, de hecho, desde ayer, está este Haz Equipo con Galerías. Es una dinámica muy interesante que les estábamos platicando. Yo estoy muy bien acompañada del buen Fer. Oye, Fer, ya nos contaste qué vamos a ver de actividades, que prácticamente, pues sí, todo es en torno al mundial. Pero no sabemos cómo debemos de venir aquí, qué requisitos necesitamos. Ya me animé, ya quiero ser parte también de esta festival que tienen ustedes. ¿Qué necesito?
2: Mira, primero que nada hay que tener en cuenta que participan todos los tickets en físico y digitales, que en este caso en algunas tiendas ya no los proporcionan digital. Y lo mejor de todo, que participan desde el primero de junio. Así que si tienen sus tickets desde el primero de junio hasta la fecha, pues todos los podemos registrar en el módulo de atención a clientes que se encuentra en planta baja. Nos acercamos ya sea con un solo ticket de 2,000 o juntando varios tickets, digo físicos o digitales, juntando un monto de 2,000 pesos. Asignamos nuestro nombre, damos nuestros datos correctos. Eso es muy importante, ya que si resultamos ganadores de un premio mayor, pues nos estarán contactando por medio de correo electrónico o número de celular.
1: Okay.
2: Es muy importante ese dato y nombre completo. Por eso siempre se les pide su identificación para tener sus datos correctos y que no nos falle nada en absoluto.
1: Eso sí, porque, oye, por ejemplo, decías de los premios. ¿Qué me puedo ganar si ya tengo en total todos mis puntos? Fui al puntaje más alto con mi equipo. ¿Qué nos podemos ganar?
2: Mira, no te puedo decir exactamente qué es, pero
1: ¡sorpresa!
2: Sí te puedo dar algunas pistas.
1: A
2: lo
1: ver.
2: Premio mayor, pues puedes, bueno, son 5 me parece, 4, que son premios mayores, que puedes llevarte algo súper padrísimo, que lo puedes disfrutar en familia si te hace falta algo en tu sala, en tu recámara.
1: Ah, ok.
2: Para disfrutar en familia con amigos. Padrísimo, la verdad vale la pena muchísimo. Te digo, es solamente registrando tus tickets o un solo ticket con un monto de 2,000 pesos.
1: Ok.
2: Te digo, padrísimo, pues te lo estamos regalando.
1: O sea, ya nos estás dejando entrever un poquito. Es que sí es sorpresa. Está bien que sea sorpresa también para que puedan venir y vivirlo aquí y ya que se ganen, ya que todos digan, ¡ay, hubiera ganado yo!
2: Claro, y déjame decirte que no solamente los primeros lugares se van a llevar premio, todos se llevan premio. Nada okay. Es chiquito, nada es de lo que digas, ¡ay, no, no lo quiero, no me gusta! No, todos se llevan premio padrísimo, la verdad, para disfrutar en familia. Amigo, solo, como tú quieras.
1: Oye, eso está bien interesante. Me gusta mucho que dices en familia y amigos, porque al final el Haz Equipo es para eso. Justamente la dinámica de Galerías que tiene en esta ocasión es juntamos los tickets, puede ser de la misma persona o a lo mejor entre mis amigos y yo queremos hacer el equipo y entre todos juntamos los 2,000 pesos y así de fácil podemos también participar en esta dinámica.
2: Así es, te digo, solamente es registrarnos, darle el nombre ahora sí creativo o como ustedes quieran a su equipo. Y si son menores de edad, pues con autorización de papi y mami y con todo gusto se registran.
1: Oye, eso de los nombres creativos, seguro sí iban a haber varios, sí, curioso.
2: Sí, hemos tenido varios, la verdad, nos da risa porque son nombres que dices tú, no te lo imaginas en el momento, pero pues está padrísimo que utilicemos nombres así porque nunca dejamos de ser niños.
1: Eso sí, fíjate que eso es bien importante que lo comentas porque esta dinámica prácticamente es para todos, no hay una edad en específico, ¿sí?
2: No. Todos participamos, si somos mayores de edad, presentamos nuestra INE.
1: Ok.
2: Y si no, pues te digo, con el consentimiento de papi y mami, sin ningún problema se registran los pequeños.
1: Ay, eso es lo más padre de todo lo que nos estás contando de las dinámicas, porque este mundial lo estamos viviendo, pues, entre todas y todos, y al final que Galerías también se suma a esto que se está sintiendo en todo el país, y después del partido de ayer, seguramente muchos allá en casita también quieren seguir, y viniendo, por supuesto, aquí a Galerías. Oye, Fer, yo quería preguntar, ya que me mencionaste los requisitos y demás, ¿hasta cuándo puedo formar parte de esta dinámica? ¿Hasta cuándo puedo hacer equipo?
2: Ok, tenemos hasta el día de mañana 13 de junio para podernos registrar en el módulo de atención. Te repito, únicamente presentando tu ticket o tus tickets que junten un monto de 2,000 pesos.
1: Ok.
2: Se te entrega tu pasaporte y derechito nos venimos directamente al circuito.
1: Okay.
2: A poner en práctica todas nuestras habilidades dentro de él. Y pues acumulando puntos.
1: Oye, por ejemplo, y si no viene el equipo completo, si nada más estamos 3 y el otro no puede llegar todavía, ¿qué pasa ahí?
2: No pasa nada, simplemente hay que disfrutar, podemos jugar sin ningún problema. Lo
1: okay.
2: único que sí nos pide pues el sistema es registrar a las 4 personas para que se les entregue su pasaporte. Pero si no puede jugar, no sé, mi hermano, el amigo, no pasa nada, siempre y cuando estemos jugando y para completar nuestro puntaje.
1: Perfecto, pues ahí tienen para que se vengan de una vez. Nosotros seguimos aquí en Galerías Cuernavaca conociendo cómo se vive el hacer equipo con galerías justamente. Seguimos con más mientras escuchamos más música a través de Éxtasis Digital.

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1: Amigos de Éxtasis Digital, están escuchando 107.7 FM. Nosotros estamos desde Galerías Cuernavaca y nos venimos para vivir todo el ambiente que se está sintiendo ya en torno al Mundial. Y venimos también a hacer equipo con Galerías. Ya estuvimos platicando con el buen Fer sobre todo lo que vamos a encontrar, la dinámica, cómo es que podemos registrarnos. Pero si tú, querido radioescucha, te acabas de conectar a nuestra estación, te vamos a contar de que no te puedes perder. Así que, mi querido Fer, vamos a platicarles de qué se trata Haz Equipo con Galerías, qué dinámicas vamos a encontrar aquí.
2: Mira, como lo dijiste, son varias dinámicas que tenemos. La verdad, está muy padre vivir esta experiencia que les traemos aquí para todos nuestros clientes en Galerías Cuernavaca. Tenemos un adivina el jugador, tenemos un tiro al gol, tenemos también lo que viene siendo dominaditas, y lo más padre y lo más curioso que tenemos es el Hexagol.
1: Okay.
2: En esta Hexagol pues tenemos varias pantallas que tienen una lucecita LED de color azul. ¿Qué pasa con esa lucecita? Que de repente se va a poner aleatoriamente en color rojo. Es donde vas a poner a prueba tu habilidad con el balón.
1: Eso de las habilidades, ahorita que estabas platicando, pero es prácticamente en todo, ¿no? Porque, por ejemplo, con el adivina jugador, o sea, no sí. Nada más es saber o no de fútbol, aquí tienes que saberla todo.
2: Sí, de todo, digo, ahora sí, pues, si sabes mucho de fútbol, eres fanático de fútbol, este es tu lugar indicado para venir a divertirte y ponerlo a prueba todo, con amigos o con familia, con quien tú decidas.
1: Pero ya lo decía, si eres fanático del fútbol, es momento que te vengas a Galerías, pero van a venir y ¿qué necesitan? ¿Qué necesito yo como fanática ahorita que estamos con el Mundial para poder ser parte de este equipo con Galerías?
2: Ok, ¿qué es lo que podemos hacer? Es buscar todos nuestros tickets que tengamos desde el primero de junio hasta la fecha que podías hasta el día 13 de junio, todos nuestros tickets, ya sea físicos o digitales, y nos presentamos en el módulo de atención al cliente que se encuentra en planta baja. Con nuestra identificación y traer a nuestras personas que formarán nuestro equipo, que es de 4 personas. También pueden ser menores de edad, no hay ningún problema, siempre y cuando lo autoricen.
1: Eso que mencionabas de que todas y todos podemos ser parte de... Está bien padre porque podemos venir en familia, podemos venir con amigos. Es más, nuestros pequeños o pequeñas en casa que también quieren ser parte de y les gusta el fútbol y son amantes y apasionados por este deporte, pueden venir con sus amiguitos, obviamente con la autorización también de los papás y las mamás, y con los tickets que ya nos comentabas, que tienen que ser este acumulado de $2,000.
2: Así es, acumulable a $2,000.
1: Perfecto, y de ahí ya nada más presentamos entonces nuestra identificación y ya con eso nos
2: y proporcionamos, es muy importante proporcionar nuestro correo electrónico y número de celular o de contacto personal.
1: Ok.
2: ¿Por qué? Porque si resultamos ganador del premio mayor, pues nos estarán notificando por medio de esos dos medios de contacto para venir a recogerlo el día domingo 14 de junio.
1: Oigan, y Fer es muy humilde diciendo el premio mayor, porque de verdad es un gran premio, ya me contó aquí detrás de cámaras, detrás de los micrófonos, me contó un poco de todos los premios que van a encontrar, y oigan, no se pierdan la oportunidad, de verdad, es muchísimo más de lo que se pueden gastar en los tickets, entonces aprovechen ahora, vengan en familia, este fin de semana además, que seguimos con la fiebre mundialista, pero también la parte del descanso, que vamos a estar en casa, que algunos van a arribar a Morelos, es momento de que vengamos a Galerías Cuernavaca.
2: Claro, te digo, nuestras actividades comienzan desde las 12 del mediodía hasta las 8:45 que tenemos para entrar al circuito. Son 2 veces que podemos entrar al circuito por día.
1: Okay.
2: Para podernos registrar tenemos hasta el día de mañana, sábado 13 de junio, desde las 11 a las 8.
1: Y además, el tema del nombre que decíamos de los equipos, que tienen que elegir el más creativo también. Debería de haber un premio al más creativo, ¿no? Me estaba
2: diciendo Fer también.
1: Que tienen nombres de repente bien curiosos los equipos a los que le ponen aquí todos los que forman parte de. Entonces, pues es un momento para pasársela bien. Yo creo que podrían aprovechar muy bien, como lo decías tú, el fin de semana para divertirse en familia, para divertirse con amigos. Oye, y por ejemplo, ahorita que has estado en esta jornada, ayer que también estuviste, ¿cuál es el que ves que son más habilidosos las personas que han venido a participar?
2: Mira, tenemos de todo, literal. Ayer tuvimos un niño, por ejemplo, de 11, 10 años aproximadamente.
1: Okay.
2: Y ganó. En adivina el jugador, fue rapidísimo. Tiene una habilidad súper padrísima. Dices, wow, o sea, como un pequeñito de la familia fue el que tuvo como que el mayor puntuaje en adivina el jugador.
1: Okay.
2: Me sorprendí bastante. De ahí te digo, todos tienen varias habilidades, pues ahora sí cada uno conoce sus habilidades y
1: claro,
2: pues las pone en práctica y divertirnos en familia con amigos.
1: Para eso les contamos qué había, para que ya vayan pensando con quién van a venir, quién van puedan hacer equipo y así que se puedan distribuir en las áreas en las que también consideren que son más habilidosos. Por ejemplo, eso puede ser también, ¿no? Si alguien del equipo es mejor en la parte que decíamos de los goles, por ejemplo, o en las dominadas, se pueden distribuir así.
2: Claro, te digo, aquí el chiste es de que todos acumulemos puntos y sumemos entre, si jugamos todo el equipo, pues mucho mejor, porque nuestro puntaje va a ser mucho más alto.
1: Ok, ¿y cuándo vamos a conocer a los ganadores?
2: Los ganadores se darán a conocer el día 14 de junio.
1: Ok.
2: Y pues estarán comunicando con ellos para que puedan venir a recoger sus premios.
1: Pero un día antes es la última oportunidad que tenemos.
2: Así es, tenemos hasta mañana sábado 13 para seguir acumulando puntos. Mañana también se pueden registrar sin ningún problema en el módulo de atención, te digo, pero pues ahora sí, acumulando puntos.
1: Ok, perfecto, pues ahí lo tienen para que se vengan ya a Galerías Cuernavaca, que disfruten este fin de semana, el sábado, que todavía tienen la oportunidad de vivir esta emoción del Mundial y además ser ganadores de varios premios por ahí, que son sorpresa, pero son increíbles todos, ¿eh? Todos tienen grandes premios. Muchísimas gracias, mi querido Fer.
2: No, de qué, encantado.
1: Ahí lo tienen ustedes también para que se den cita y le agradezco, por supuesto, al equipo de la producción de este control remoto, a todos los que lo hacen parte. Gracias también ahí en cabina. Nosotros regresamos con más música a través de la Casa de los Clásicos.
3: Oigan, pues sí, yo también ya me despido de Coffee Time. Espero que hayan disfrutado al igual que yo este espacio, porque pues para eso estamos, para complacerles, para estar y compartir y acompañarles. Gracias a mi querido Luis López, que estuvo conmigo en la producción al aire. Del otro lado, soy Perla Castro. Esto fue Coffee Time. Nos escuchamos el próximo lunes, 11 de la mañana, es la cita conmigo.
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0: Estas son nuestras noticias hasta el momento.
1: Mundial 2026 impulsando el turismo. Esperan más de 10 millones de visitas en México. Lluvias intensas y calor extremo marcarán el clima este fin de semana, de acuerdo al Servicio Meteorológico Nacional. Facebook e Instagram registraron fallas este viernes. De acuerdo con reportes de usuarios en diversos países, entre las afectaciones hubo errores al navegar, actualizar el contenido y acceder a ciertas funciones. En entrevista, el coordinador de Protección Civil en Morelos, Ubaldo González Carretes, confirmó que hubo saldo blanco en el día 1 del Mundial 2026, en plazas públicas donde se transmitió el partido inaugural. En restaurantes y negocios tampoco se reportó alguna incidencia. Y en los deportes, tras completarse la primera fecha del Grupo A del Mundial 2026, la selección mexicana se ubicó en la primera posición de la tabla. El triunfo de 2-0 sobre Sudáfrica le permitió al tricolor sumar 3 puntos. 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

0: Caos vial en el paso express por tramos en reparación. A tener paciencia porque los trabajos continuarán el fin de semana, informa Capufe. Debe ser investigado vínculo de exgobernador Cuauhtémoc Blanco con la delincuencia organizada, advierte el diputado local Daniel Martínez Terrazas.
1: Esto y más en nuestras noticias. 2:01, bienvenidas, bienvenidos a su espacio informativo Nuestras Noticias Morelos. Qué gusto el poder saludarle e informarle un día más, terminar la semana con todos ustedes en estos micrófonos, recordándole que nos escucha a través de La Más Picuda 94.9 y Éxtasis Digital 107.7 de su radio, de su dispositivo con Alexa o a través de nuestra página www.radioramamorelos.com.mx. A través de esos espacios es que usted nos estará escuchando, pero bien, también nos puede ver. Hay una manera muy sencilla de seguir muy de cerca este noticiario y es a través de Facebook, porque ahí tendrá la transmisión en vivo muy puntualmente. A las 2 de la tarde comienza y hasta las 3 que terminamos usted se va a enterar de lo relevante, pero además podrá ver imágenes, videos de todas las noticias que le estaremos compartiendo a lo largo de esa hora para que nos siga desde esa plataforma digital que es Facebook. Le invito a que se una a esa familia informativa, a que se una a nuestras redes sociales, no solo Facebook, también Instagram, TikTok y X, porque en todos lados nos va a encontrar como @NNMorelos, @NuestrasNoticiasMorelos. Esos son nuestros usuarios en todas estas redes sociales que ya le comentaba. Y también nos va a encontrar de la misma manera, así, Nuestras Noticias Morelos. En WhatsApp tenemos un canal de difusión y ahí se puede unir también para enterarse. Ya no tiene que salir hacia otra aplicación desde su número, desde su WhatsApp, además de poder mandarnos este mensaje al 777-429-9071. Se va a poder unir a el canal, como bien le mencionaba. Ahora, usted nos puede mandar un mensaje al WhatsApp y ahí yo le estaré compartiendo esta liga para que se una y que sea parte también de nuestra comunidad informativa. Y bueno, de esa manera es que usted también se va a poder enterar, pero nos va a hacer también saber información. Porque mire, en WhatsApp usted nos puede enviar mensaje, claro, saludándonos, para saber desde dónde nos sintoniza. Gracias, por cierto, a quien lo hace de esa manera, quien todos los días se reporta con las buenas tardes y nos dice pues prácticamente desde dónde nos escucha, pero también enviándonos los temas importantes como lo son los viales, que también nos comparten, por ejemplo, cómo se encuentra la circulación en otros municipios en la carretera, si hay algún accidente también nos enteramos de pronto por ustedes, porque aquí les compartimos el reporte vial en voz de los comandantes, pero eventualmente pueden suceder estas situaciones en cualquier momento del día. Entonces, para que usted también tenga a bien enviarnos incluso su denuncia ciudadana, si está sucediendo algo en su colonia, en su municipio, háganos saber a través del 777-429-9071.
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1: Soy Mariana Estrada y a partir de este momento le voy a presentar la información, lo más importante que ha pasado en el estado de Morelos. Y de entrada vamos a hablar del tema de las manifestaciones, esta circulación que se ha visto afectada durante estos días. Estamos emocionados, claro, por el tema del Mundial. Ayer México ganó su primer partido, que fue el inaugural, que además pues esta fiesta que ya se estaba viviendo en nuestro país. Pero, ojo, también está la otra parte, las movilizaciones, todas las concentraciones que se están desarrollando, no solo en la Ciudad de México, en el centro del país, sino también en otros puntos, en otros estados, en otras ciudades, y por ello es importante usted lo conozca para que si tiene planeado viajar, por ejemplo, a la Ciudad de México o venir de visita, tome en consideración estos puntos. Fíjese que la circulación en la autopista México-Cuernavaca tiene importantes afectaciones y esto es debido a la presencia de normalistas encapuchados en la caseta de Tlalpan. Desde ayer hicieron presencia ahí estos estudiantes de la Normal Rural de Ayotzinapa. Ellos manifestaron desde el día de ayer en esta calzada, específicamente en este entronque que le comento, en la caseta de Tlalpan. Y estuvieron también algunos maestros, por ejemplo, de la CENTE, quienes arribaron y luego se retiraron, pero principalmente ahora los estudiantes son los quienes quedan en esta manifestación, tapando prácticamente este cierre, haciendo este cierre en la caseta Tlalpan. Ahora, impacta ambos sentidos de la vialidad, una de las más transitadas, que es no solo de Ciudad de México, sino también por parte de Morelos. Así que está afectando totalmente la circulación. Conductores están reportándonos largas filas, hay retrasos, hay congestionamiento vehicular, hay varios tramos de la autopista que, pues sí, se encuentran prácticamente varados y usted podría quedarse ahí por horas dentro de la circulación, una movilización que ha complicado la circulación para los automovilistas, para aquellos quienes llevan a pasajeros a trasladarse, incluso a las personas que, por ejemplo, sucede mucho, van a consulta médica desde Morelos hasta Ciudad de México. Esto es lo que está generando el conflicto. Hasta el momento sí no se ha informado cuándo podría normalizarse la circulación en la zona, así que tome sus precauciones.
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1: Vamos a platicar de un tema que sí impacta de manera positiva en nuestro estado. Y le voy a platicar de visitmorelos.mx. Qué importante es hablar del turismo, qué importante es hablar de la derrama económica, sobre todo ahora que están en búsqueda también de nuevos inversionistas, que bueno, el país está con esta fiebre del mundial y los turistas extranjeros están arribando, no solo, como le decía, a la ciudad de sede, que es Guadalajara, Nuevo León o Ciudad de México, sino también a otros estados. Bien, en cuanto a ello, hoy se lanzó por parte del gobierno del estado, que se presentó ya oficialmente, esta nueva plataforma digital, visitmorelos.mx. Es una herramienta diseñada para fortalecer la promoción turística en nuestro estado. Esto va a ayudar a mejorar la experiencia también de quienes buscan esta información de Morelos, quienes planean visitar la entidad, algún pueblo mágico de los que tenemos, o en específico conocer al estado. Bueno, pues este lanzamiento ya se realizó. Fue encabezado por el secretario de Turismo de Morelos, Daniel Altafi, con la presencia de la secretaria de Turismo Federal, Josefina Rodríguez, y también estuvo, por supuesto, la gobernadora Margarita González Arabia. Ahora, ¿esta plataforma para qué funcionaría? ¿Por qué es tan importante platicarle de esta situación? Bueno, representa una etapa nueva, claro, en la parte de promoción turística de Morelos, y ahora se hará mediante un sitio. Es moderno, es innovador y también es incluyente. Esto es lo que mencionan las autoridades, porque entre sus principales características, le platico que destaca una navegación más intuitiva para facilitar la consulta de su navegación. Si usted está buscando información, por ejemplo, de Tepoztlán, de algún punto de museo en específico, bueno, pues lo puede hacer y esta plataforma de manera más rápida le podrá presentar lo que usted quiere buscar. Ahora, los contenidos estarán organizados de acuerdo con los intereses de viaje de cada visitante y eso permite encontrar opciones de una manera más rápida. Además, va a contar con herramientas que ayudan a planificar recorridos, actividades y estancias también dentro de la entidad. Esta plataforma va a beneficiar directamente a los hoteles y restaurantes. Esto fue lo que dijeron en el mensaje.
3: Eso permite, por supuesto, que los prestadores puedan tener una comercialización directa de sus servicios, fortaleciendo la economía local. Por otro lado, tiene accesibilidad e inclusión digital. Incorpora herramientas especializadas para facilitar la navegación a personas con distintas condiciones de discapacidad. Y por último, se ha creado el Atlas Turístico, donde está todo el inventario turístico del estado de Morelos con una interfaz en el propio.

0: La gobernadora Margarita González Arabia habló sobre un trabajo coordinado que se está haciendo con el gobierno federal. Y mi compañera Virginia Ayala, quien estuvo desde el lugar donde nacen nuestras noticias, nos tiene la información. Muy buenas tardes.
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2: Así es, la gobernadora del estado, Margarita González Arabia, resaltó justamente pues durante esta presentación de la plataforma turística visitmorelos.mx el trabajo coordinado con gobierno federal, además de que pues también resaltó que Morelos es privilegiado en materia turística por su riqueza cultural, gastronómica, además por supuesto de su gente. Vamos a escuchar a la gobernadora.
3: Que nos apropiemos tanto de la marca, con esta iniciativa que tiene Daniel, de que cada uno de los comercios turísticos, cada uno de los prestadores, se comprometa a poner esa marca en su lugar, para que también los turistas se vayan apropiando de la marca. Yo creo que...
2: Y bueno, cabe señalar que resaltó justamente que el apropiarse de la marca y que los prestadores se comprometan a poner la marca en alto, pues permitirá impulsar el turismo en un trabajo coordinado, como les decía, que se lleva con la federación, destacando que prueba de ello pues es la presencia de la Secretaría de Turismo Federal en Morelos, Josefina Rodríguez, a quien agradeció su respaldo y además también el respaldo de la Presidenta de México, Claudia Sheinbaum. Que tengan un excelente fin de semana.
0: Muchas gracias a mi compañera Virginia Ayala, como siempre con la información puntual y también desde, como le digo, ya se traslada hasta donde se está realizando el evento, donde se está haciendo pues prácticamente todo lo que están buscando las personas aquí en el estado. Por ejemplo, lo que le decía del tema del programa, bueno, pues que usted considere también que esto va a suceder en la entidad, que esto va a estar pasando en la parte de turismo y que allá lo están modernizando. Es algo que decía ya el secretario Daniel Altafi, que mencionaba, pues estarían mejorando en estos temas de gastronomía, ahora que tienen ya la colaboración con el gobierno federal, pues es muy importante. Así que nosotros le estaremos comentando qué es lo que sucede también con esta página.
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0: Continuando con más información. Fíjese que la secretaria de Turismo Federal habló sobre el tema de la inauguración del Mundial, específicamente de lo que sucedió ayer tras, bueno, las movilizaciones que ya le comentábamos, qué pasó con los extranjeros. Hay un punto importante que, de hecho, en redes sociales se divulgaron, pues, videos en donde se veían a personas que ya estaban, pues, un poco pasadas de copas, realmente que preocupaba a la ciudadanía ver a estas personas haciendo disturbios en el centro de la Ciudad de México. Vimos que incluso utilizaron una de las mantas de las madres buscadoras quienes estaban manifestando. Y bueno, pasaron un sinfín de situaciones y por ello es que también pues está la pregunta, ¿no? ¿Cómo quedó este saldo tras la inauguración? Bueno, pues la secretaria de Turismo destacó que hubo saldo blanco y en cuanto al caso del aficionado alemán que lamentablemente perdió la vida antes de la inauguración, señaló que habrá de resaltar protocolos de salud, afirmó que estas situaciones no dependen del gobierno, por supuesto, ni de nadie. Sin embargo, habló de la capacidad de reacción para auxiliarlo. Esto fue un infarto al final del día, pues tenía que ver con la salud de la persona ya fallecida. Un hecho lamentable, claro, pero fuera de esa situación que fue por temas, como le reitero, de salud, hay saldo blanco. Esto fue lo que dijo.
5: Pues son cosas que no dependen ni de un gobierno, ni de nadie, pero que se reaccionó muy a tiempo y que hoy, bueno, contamos con un saldo blanco en esta inauguración. Así que a 38 días de seguir la fiesta, ¡viva México!
0: Ahí está este pronunciamiento. Ya son las 2:14 de la tarde y llegó el momento de presentarle cómo se encuentra la circulación en la capital.
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0: Saludo con mucho gusto a Luis Alberto Barajas, quien nos responde un día más para saber cómo termina la semana Cuernavaca, la capital morelense. Hay movilizaciones, cómo se encuentran las principales vialidades. Muy buenas tardes.
6: Hola, muy buenas tardes, pues con bastante tráfico, se ve que es viernes, tenemos bastante tráfico en diferentes puntos de la ciudad, y si me lo permite, empezamos con Avenida Morelos Sur a la altura de la secundaria 4, contamos obvio con carga vehicular y eso se nos ve reflejado hasta Morelos.

0: Unidos, Cancún. Lo que es Glorieta del Niño Artillero está fluyendo bastante bien, no tenemos carga, nada más lo que retiene el semáforo del área. Donde ya presentamos carga vehicular es en Morelos Centro, y eso se nos ve reflejado desde Motolunía. Tenemos bastante carga hasta Morelos Degollado, y parte de lo que es Calvario nos llega el retraso. Lo que es Avenida Zapata está fluyendo bastante bien, nada más tenemos carga vehicular. Lo que desciende de Buenavista a Glorieta Tlaltenango por obras de Zapat, así como lo que sale de Calzado Los Reyes y Compositores. Le recordamos que lo que es H. Preciado está cerrado por las fiestas patronales de la iglesia, y eso también nos está generando bastante carga vehicular en esta zona. Lo que es Heroico Colegio Militar está fluyendo bastante bien, así como Avenida Universidad. Domingo 10 ya contamos con carga vehicular. Lo que desciende de Domingo 10 por obras de Zapac, del alcantarillado, y Vicente Guerrero, nada más lo que retiene los semáforos. Lo que es el primer cuadro de la ciudad, ya contamos con carga vehicular. Lo que es calle de Gutenberg, así como Matamoros y Guerrero, también le recordamos que tenemos el cierre sobre Clavijero por fiestas patronales. También ahí tenemos el cierre, por eso también tenemos bastante carga vehicular en esa zona. Lo que es Avenida Plan de Ayala, tenemos carga vehicular, y eso se nos da también por no tenemos luz en el semáforo de la estación, y eso se nos ve reflejado hasta lo que es Juan Solco, Coronel Ahumada, Juan Dubernal, así como Glorieta de la Luna, y enfrente del Seguro Social nos llega la carga en ambos sentidos. Lo que es Río Mayo y Diana, tenemos carga vehicular en ambos sentidos, así como Avenida Palmira, y lo que es Boulevard Juárez, tenemos carga vehicular. Tome sus medidas.
1: Muchas gracias por esta información. Entonces, pues ya escuchamos que si hay congestionamiento vehicular en varios puntos, las fiestas patronales que también pudimos escuchar, es fin de semana, además de las fiestas que existan, pues tomamos en cuenta que evidentemente va a haber personas que estén arribando a nuestro estado. Y oiga, también el tema del congestionamiento vehicular en Ciudad de México, pues no es cualquier cosa. Entonces, nada más considere usted salir con anticipación de casa. Ya son las 2:15, nuestra primera pausa comercial. Regresamos con más.
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1: De minutos, estamos de vuelta en nuestras noticias Morelos. Usted nos está escuchando a través de Éxtasis Digital 107.7 y la más picuda 94.9, y sin duda hemos sentido y vivido también toda esta emoción y efusión en torno al mundial, y por ello es que traemos a un experto hoy en nuestra entrevista.
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1: Iván Navarro, periodista deportivo, está en los micrófonos de nuestras noticias Morelos y hacemos este enlace. Te saludo con mucho gusto, ¿cómo estás?
15: ¿Qué tal? ¿Cómo estás? Muy buena tarde a ti y a todo el auditorio, viviendo ya esta fiebre mundialista. Desde pues horas antes de ayer, la inauguración de la Copa del Mundo, donde México pues ha sido un buen anfitrión y ha iniciado con el pie derecho.
1: Iván, bien lo mencionabas, iniciaron con el pie derecho y sabemos que tú estuviste muy de cerca, así que si puedes platicarnos cómo es que se vivió esta inauguración, el mundial que ya comienza, pero además este primer partido de la selección mexicana.
15: Sí, en lo general la inauguración cumplió, digamos que a secas, no fue lo espectacular que nos ha tocado vivir en otras ocasiones, como en Rusia, como en Sudáfrica, como en Brasil, o como el mismo Qatar hace 4 años, pero bueno, a final de cuentas es lo que está tratando de innovar la FIFA, la nueva forma en cómo quiere dar el espectáculo de la inauguración. Bueno, con eso nos vamos conformes. Hubo un buen espectáculo de parte de Maná, que fue el que abrió el show, Shakira, por ahí también estuvo, Andrea Bocelli, Emilia Downs, canto del himno nacional, bueno, la interpretación del himno nacional de parte de Alejandro Fernández, muy emotiva, una interpretación fuera de lo común, algo que no se había vivido en diferentes ediciones de la Copa del Mundo. Generalmente el reglamento de la FIFA decía que tenía que ser con la pista que ofrecieran los gobiernos, en esta ocasión donde ya son intérpretes los que están en la Copa del Mundo. Bueno, una inauguración innovadora que va a perdurar durante mucho tiempo, de las cosas que busca Gianni Infantino para que la gente se acerque más. Ya en el tema del terreno de juego, pues también la selección mexicana cumplió cabalmente con lo que se esperaba, rompió una racha de 7 partidos de manera consecutiva, abriendo la Copa del Mundo como partido inaugural con un saldo negativo, 5 derrotas, 2 empates. El día de ayer se rompe esa racha, por fin una inauguración con saldo victorioso para el equipo mexicano, goles de Julián Quiñones al minuto 9, Raúl Jiménez al 67, también haciendo bien los pronósticos, rompiendo una racha de 3 mundiales en las que no podía meter un gol, ya lo hizo. Bueno, en general creo que la selección mexicana cumplió de manera acertada la Copa del Mundo en el inicio. Lo que puede perjudicar en el esquema táctico de Javier Aguirre para el siguiente partido ante Corea es la expulsión de César el Cachorro Montes. Ya sobre el final del encuentro tendrá que modificar mucho Javier Aguirre. Hoy por la mañana hubo entrenamiento en el centro de alto rendimiento, no hubo todavía declaraciones. Se estarán dando en los próximos días, pero se cree que esta posición puede ser en esta defensa central, recorrer a Israel Reyes, poner en la contención a Edson Álvarez, que no inició el día de ayer, y también ver la posibilidad de que el próximo partido lo pueda iniciar Gilberto Mora, la joya del fútbol mexicano, que ayer también rompe un récord, el jugador mexicano más joven en la historia en debutar en una Copa del Mundo, 17 años y 240 días, se quedó a 5 días nada más de igualar la marca de el Rey Pelé.
1: Oye, y todo este panorama que nos estás contando, sí se ve un entorno positivo también con los cambios que mencionabas que podrían hacerse. Y dentro de ello, Iván, yo quisiera preguntarte, porque yo creo que no somos los únicos. Mucha gente se debe hacer la misma pregunta. Ahora, si se llegará al famoso quinto partido, ¿tú crees que el equipo tenga las condiciones para lograrlo?
15: Pues mira, ya no será el famoso quinto partido, ya será el sexto partido. Recordar que para esta edición de la Copa del Mundo son 104 partidos, son una fase más en la Copa del Mundo. México tiene prácticamente todo el camino, y también hay que recordar y hay que verlo, la FIFA generalmente pues pone un camino bastante aplanadito para los anfitriones. En este caso le tocó a México, le conviene más a la FIFA que México esté avanzando de rondas. Podría pasar a la siguiente fase sin ningún problema, jugaría en el Estadio Azteca, y nuevamente si llega a pasar la fase de los 16avos de final, jugaría nuevamente la fase de cuartos de final en la cancha del Estadio Azteca, y ya en un hipotético caso de llegar a los cuartos de final, pues estaría jugando en Los Ángeles, donde indudablemente es anfitrión y es el local. Y creo que el panorama en general, por lo que mostró Javier Aguirre el día de ayer y por lo que ha mostrado el equipo mexicano ya en estos meses de enero a la fecha, se ha conformado un muy buen equipo, ya se han hermanado bien, ya saben entenderse, y eso creo que le va a beneficiar muchísimo a la selección mexicana.
1: Ahí está, pues estamos esperando ese famoso que ya nos corregías, qué bueno que lo especificaste, es el sexto partido al que tendría que llegar la selección mexicana. Oye, y en este entorno que arrancó con una victoria, además en el partido inaugural y en su propia sede, terminó esta primer jornada también como líder del grupo A. ¿Qué tan importante es esto también para la selección, Iván?
15: Siempre es importante iniciar con una victoria, sobre todo porque es un torneo demasiado corto. Sabes que prácticamente, y fue lo que le pasó a México el Mundial pasado, empató el primer partido con Polonia, después lo pierde con Argentina, y ahí prácticamente tenía que la obligación de meter 4 goles para poder avanzar a la siguiente ronda. En esta ocasión pues ya es diferente, la serenidad que le da trabajar a Javier Aguirre con una victoria, ya más tranquilo, fuera de esa presión de inaugurar un Mundial, del primer partido. Creo que es muy benéfico, México ya tiene 3 puntos en la bolsa, 2 goles a favor, en su siguiente rival que es Corea, que el día de ayer venció por la noche a Chequia, a la antigua República Checa, 2-1, en muy buen partido, del cual Javier Aguirre tiene que cuidarse de los coreanos, tienen una dinámica impresionante, juegan muy bien el balón, entonces ese partido es el clave para saber si México puede avanzar o no a la siguiente ronda.
1: Y con esto que nos estás compartiendo, ¿qué podríamos esperar, por ejemplo, durante esta semana? Hablamos no solo de la selección, sino de todos los partidos en general, Iván, porque ya estamos viendo que se están perfilando algunos países como favoritos también.
15: Sí, indudablemente esta Copa del Mundo nos va a ofrecer muy buenos partidos, pero también el hecho de que se hayan ampliado, ¿no?, a 64 equipos, pues también nos va a mostrar partidos de muy baja calidad. Pero en general creo que será una Copa del Mundo con buen fútbol. Ahorita está al minuto 76 Canadá perdiendo 1-0 ante Bosnia Herzegovina en un muy buen partido de fútbol, los bosnios mostrando muy buen manejo de balón, Canadá intentando ya por fin buscar lo que sería su primera victoria en una Copa del Mundo, lleva 6 derrotas. Se combinan muchos factores para que en esta Copa del Mundo se vea algo diferente, un show diferente, y evidentemente pues siempre están los favoritos, Argentina por ser el actual campeón del mundo, España, Portugal, Países Bajos. Yo creo que en esta ocasión Brasil no está considerado entre los favoritos por la calidad de jugadores que trae, el cambio generacional, pero bueno, siempre hay siempre hay esa cosquillita de saber quién puede despejar el mejor fútbol en la fase de grupos y de ahí ya poder hacer un análisis y una quiniela más favorable.
1: Pues nosotros vamos a esperar ese análisis también, Iván, que nos lo compartas más adelante cuando, como bien mencionabas también, esta etapa de los grupos. Y pendientes, por supuesto, de lo que pase en próximos días en torno al Mundial, que evidentemente pues todos estamos emocionados por ver qué va a deparar en esta Copa. Te agradezco que hayas tomado el enlace.
15: Muchísimas gracias. Saludos a todos.
1: Ahí tienen ustedes en nuestra entrevista, hoy Iván Navarro, periodista deportivo, quien se conectó con nosotros para compartirnos también su análisis, puntos de vista y qué es lo que puede ocurrir con la selección mexicana. Ya son las 2:30, es momento de una pausa comercial, pero antes, si usted está pensando en cargar gasolina hoy, aquí le dejamos los precios.
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16: Las lluvias pronosticadas, diversos municipios sobrepasarán los 30 grados de temperatura máxima, como Amacuzá, Cuernavaca, Temisco y Tlaltizapán.
17: Ya son las 2:35 de la tarde, estamos de vuelta en nuestras noticias. Morelos, oiga, el clima siempre es importante saber cómo se va a estar comportando, sobre todo en estos días tan reciente que se ha visto la temporada de lluvias. De hecho, en torno a esta situación en específico de las lluvias, vamos a tener en un momento más, en unos minutos más, a la Autoridad de Protección Civil de Cuernavaca para que nos platique los temas sobre las lluvias, la prevención, también la situación de las zonas de riesgo que sí existen, no solo en Cuernavaca, sino en otros puntos también de nuestro estado. Entonces, ya más adelante, en unos minutos más, le estaremos platicando para que usted pueda enterarse también de lo que se está trabajando y de que si usted está viviendo en una de esas zonas de riesgo, pues que tome precauciones, porque sin duda el clima es impredecible. Ahora que tenemos contemplado la situación de las temporadas en el caso de las lluvias, pues sí, es verdad, sabemos más o menos en qué etapa, en qué momento del año podría suceder, pero también es cierto que puede ocurrir en cualquier momento. Entonces, usted salga con precaución siempre, lleve un paraguas, que es la recomendación que le damos en nuestras noticias, y por supuesto, pues siempre con el mayor cuidado. Ya son las 2:37. Oiga, y en más información le quiero platicar que Fiday acaba de ejecutar una orden de aprehensión a una pareja por extorsión, un delito que sí, ya es considerado y también está penado en la ley. Eso sucedió en Xochitepec y mi compañero Benjamín Avelar nos tiene los detalles.
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19: Muy buenas tardes, Mariana, te saludo con gusto a ti, al auditorio, y es que sí, como bien lo mencionas, como parte de las acciones para combatir la extorsión, la Fiscalía de Investigación de Delitos de Alto Impacto obtuvo de un juez especializado una orden de aprehensión en contra de Jonathan N. y Alondra Berenice N., por dicho delito agravado en prejuicio de una víctima en el municipio de Xochitepec. El mandamiento judicial en contra de Jonathan N. y Alondra Berenice N. fue ejecutado por elementos de la Agencia de Investigación Criminal de la FIDAI en colaboración con la Fiscalía Regional Metropolitana y personal de la Secretaría de Seguridad y Protección Ciudadana de Morelos. Esto para que comparezcan en las próximas horas ante el juez que lo requiere. Derivado de este trabajo de inteligencia realizado, la FIDAI obtuvo elementos para comprobar ante la autoridad judicial que Jonathan N. y Alondra Berenice N. participaron activamente para intimidar y coaccionar a una víctima para que les entregara una fuerte suma de dinero a cambio de no hacerles daño. Así, la pareja quedó a disposición de la autoridad judicial correspondiente. Las personas son citadas para que puedan estar ante un juez de control para que pueda determinar su situación. Asimismo, también la Fiscalía General del Estado ha mencionado que para combatir la extorsión, denunciar es indispensable. Invitar también a toda la ciudadanía a que, si fue víctima o tiene información para combatir el delito, puede acudir a la Fiscalía de Investigación de Delitos de Alto Impacto. Esa está ubicada en la avenida Emiliano Zapata, número 803, en la colonia Bellavista de Morelos, de Cuernavaca, Morelos, y también puede llamar o enviar mensajes vía WhatsApp al número 777-453-8343. Ahí se reciben las denuncias, información e incluso de carácter anónimo. Esta es la información, Mariana. Muy buenas tardes.
17: Muchas gracias a mi compañero Benjamín Avelar, quien se enlazó con nosotros para compartirnos esta información.
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17: Hoy en Nuestra Entrevista tenemos en estos micrófonos de Nuestras Noticias Morelos al director de Protección Civil Municipal, al coordinador de Cuernavaca, Enrique Clement Gallardo, quien ha venido hasta estos micrófonos para platicar de un tema muy importante, y son las lluvias. ¿Cómo está? Bienvenido.
20: Hola, Mariana, buenas tardes. Buenas tardes a quien nos escuchan y nos ven. Pues bien, bien, aquí andamos.
17: Qué bueno también tenerlo aquí en Nuestras Noticias Morelos para que todos sepan qué está pasando en el entorno en el que estamos ahora, sobre todo por lo que estamos viendo, las diferentes temperaturas que tenemos ya en Morelos, también los microclimas de los que podríamos hablar sin duda en Cuernavaca, pero hoy en específico las lluvias, que ya está la temporada, ya las estamos viviendo también en la capital. ¿Qué hace el municipio de Cuernavaca, por ejemplo, en estos casos?
20: Híjole, qué buena pregunta, y quiero decirte que desde el presidente municipal, nuestro presidente José Luis Urióstegui Salgado, está bien interesado en que nosotros llevemos a efecto las medidas preventivas. Uh-huh. Ha estado con nosotros hemos tenido reuniones, particularmente en el tema de qué estamos haciendo en el contexto de lo que son las lluvias, la temporada de lluvias, pero como medidas preventivas.
17: Exacto.
20: Si ustedes se dan cuenta, por allá hay obras, incluso al norte estamos viendo una obra para poner un tubo de drenaje bastante amplio que puedan bajar las aguas que vienen de la universidad. Las se llaman unas entradas, unas rejillas grandotas ahí hacia la parte del donde está el batallón 21, que el 29 batallón me parece.
17: Okay.
20: Que van a dar a las barrancas todas esas aguas. Antes se anegaban, se están haciendo más amplias precisamente para que no haya ese encharcamiento y que permita el flujo adecuado de las corrientes de agua que vienen desde arriba de la parte de la universidad. Ese es un tema nada más, pero hemos estado haciendo limpieza de barrancas y no lo hace nada más Protección Civil. Realmente a veces nos toca a nosotros participar en estas tareas que hacen diferentes dependencias del ayuntamiento, como es Barrancas, como lo es Bomberos, como lo es APAC, como lo es Protección Civil, y como son otras instancias que están haciendo. ¿Qué hacemos? Limpieza de barrancas. Se han hecho limpieza de barrancas en diferentes áreas de ellas, porque a veces una sola barranca tiene diferentes secciones. Hemos tenido, incluso en días pasados, tuvimos una limpieza ahí justo donde está donde está la fiscalía bajito, aquí en Rivetex.
17: Okay.
20: Había unas personas que estaban indigentes ahí viviendo en esa parte, pero el problema no es las personas, sino que habían metido muchísimos enseres, muchísimos muebles que no sirven incluso.
17: Claro.
20: Se sacaron aproximadamente 5 toneladas de basura.
17: Okay.
20: Que a la postre hubiera llegado a taponar partes más abajo si esta basura se va con las corrientes que vienen muy fuertes desde la parte norte. Entonces, esas tareas, limpieza de otras barrancas, el anuncio más bien se ha boletinado, más bien se ha informado, perdón, a las personas que viven en situación de zona de riesgo.
17: Eso.
20: Se les ha comunicado que precisamente vienen en esa situación, conminándoles a que por lo menos momentáneamente se trasladen hacia otro punto donde sea más seguro, considerando que son zonas de riesgo, zonas permanentes de riesgo, no solamente en temporada de lluvias, sino también hay zonas que son de riesgo ya permanente, no importa si hay lluvias o no. Hablo, por ejemplo, de las minas.
17: Okay.
20: En las minas se recrudece el riesgo, se recrudece el peligro porque se humedecen los paredones, pero todo el tiempo pueden tener esa situación de riesgo de desprenderse que pudiera poner en predicamento alguna de las familias que viven ahí. Entonces, entre otras cosas, estamos haciendo todas esas tareas, limpiezas de barrancas, limpiezas de drenajes, limpiezas de rejillas. Si han visto, hay trabajos en toda la ciudad haciendo precisamente este tipo de limpiezas que a veces causamos un poquito de incomodidad para quienes transitan por esas áreas, pero es necesario.
17: Ahora que mencionaba, pues sí, son situaciones necesarias, por supuesto, sobre todo, bien lo decía, el tema de personas que tienen ya asentamientos, ya sea en las zonas de riesgo, o lo que mencionaba también, probablemente no tienen un hogar y se quedan en las barrancas o en estos lugares donde están los cauces también, hasta puede generarles incluso problemas a ellos mismos. Y hablando de esa situación, coordinador, ¿podríamos detectar o saber más o menos cuántos puntos de riesgo existen en Cuernavaca que ustedes contemplan?
20: Sí, nosotros tenemos, hay diferentes puntos de riesgo. Los que tenemos en un seguimiento permanente son 11 puntos de riesgo.
17: Okay.
20: Algunos de ellos más complicados que otros, no quiere decir que sean los únicos. Puede haber otros tantos más, pero son los que han históricamente dado problemas en situaciones de inundación, considerando que en esta temporada de lluvias tendremos bastante lluvia en algunas de las etapas que tenemos esta temporada de lluvias. No sabemos cómo se va a comportar con toda certeza el fenómeno del Niño, que ya viene, yo creo que entraría por ahí, de acuerdo a la información que emite el Sistema Meteorológico Nacional, a lo mejor en agosto, en septiembre, pero que estamos considerando que viene con situaciones distintas, que habremos de ver cómo se comporta, pero ya estamos en plena temporada de lluvias, lo estamos viendo, cada vez es más pertinaz la lluvia, aunque no ha sido lluvias intensas, sí han sido pertinaces, en el sentido de que empieza a llover, por ejemplo, a las 11, 12 de la noche y sigue lloviendo toda la noche hasta la madrugada. Es normal, no son atípicas, son normales. Lo que pasa es que a veces nos olvidamos de ello, y estamos preparados en ese sentido también para atender cualquier situación de emergencia, no solamente la parte preventiva, que ya la estamos haciendo y la hicimos y se sigue haciendo, claro, porque después de una fuerte lluvia de tomos todavía se hace una verificación de los cauces, de las barrancas, de los canales y de los drenajes para verificar que no se hayan taponado con esas primeras lluvias, porque arrastran muchísima basura, sino que también estamos en lo que es el Comité de Emergencias de Cuernavaca, donde participan todas las diferentes dependencias y está presidido por el secretario del ayuntamiento, el ingeniero Oscar Cano. En este comité nosotros estamos viendo permanentemente, de manera regular, cuáles son las situaciones en donde podemos nosotros atender, sobre todo en el momento de una emergencia, cómo vamos a entrar, cómo nos vamos a coordinar, quiénes van a participar y con qué recursos contamos.
17: Eso que menciona es muy importante y qué bueno que lo dijo también en los micrófonos, porque es una participación general, no solo es el ayuntamiento o las corporaciones de protección civil, sino también hasta la ciudadanía tiene que involucrarse, ¿no?, en esta parte para prevenir, y ya, bueno, evidentemente, pues en caso de alguna emergencia ya entrarían estas corporaciones.
20: Sí, sobre todo que nos hagan caso a las personas que hemos notificado y, por ejemplo, las que decíamos que hemos desalojado, que lo hicimos también por, en el sentido de cuidar la vida humana, que es lo principal que cuida la protección civil. Muchas veces no nos creen, pero es mejor tomar las providencias, actividades, acciones que se tengan que hacer de manera preventiva y no estar en esa parte de, pues ya me tocó, ya me inundé, ya hubo personas afectadas. Lo hemos visto, la experiencia nos habla de que sí suceden las cosas, entonces háganos caso, pero una de las cosas más sentidas que le pedimos a la ciudadanía, y de verdad, por favor, ayúdenos a no tirar basura en la calle, no tirar basura en el exterior, incluso dentro de sus mismas viviendas pueden tener limpios su azotea, sus patios, porque esta basura que está alojada ahí puede ser basura vegetal, de las mismas plantas y eso, se va a alojar a los drenajes, etcétera, pero principalmente en la calle. A veces el camión pasa en la madrugada, al otro día tempranito, y mucha gente tira la basura antes, un día antes, en la noche, y esta basura, pues los pepenadores o los caninos comienzan a dispersarla, y con la lluvia se va hacia las barrancas, hacia las coladeras, hacia las rejillas, y es lo que nos produce situaciones de peligro, de riesgo, donde no existen.
17: Qué bueno que compartió este mensaje también para quienes nos están escuchando, que lo implementen, que se haga evidentemente para evitar algún riesgo. Le agradezco que haya aceptado esta entrevista y estado con nosotros.
20: No, al contrario, María, nada más permíteme darles el teléfono de emergencias, 777-312-1274, 777-312-1274, las 24 horas.
17: Ahí lo tiene también, para cualquier emergencia, Protección Civil de Cuernavaca. El coordinador Enrique Clement Gallardo estuvo presente en los micrófonos de nuestras Noticias Morelos. Ya son las 2:47, esta es nuestra última pausa comercial. Regresamos con más.
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21: Un día como hoy se conmemora el Día Mundial contra el Trabajo Infantil, una fecha impulsada por la Organización Internacional del Trabajo para sensibilizar sobre la necesidad de erradicar el trabajo infantil en todas sus formas. Millones de niños y niñas en el mundo aún realizan actividades laborales que afectan su educación, salud y desarrollo. 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
7: ¿Sabías que? El primer virus informático fue Creeper, creado en 1971 como un experimento en la red ARPANET, precursora de Internet. Aunque suele llamarse virus, técnicamente era un gusano informático, ya que podía moverse entre computadoras conectadas en red. No era dañino, solo mostraba el mensaje "Soy Creeper, atrápame si puedes". Para eliminarlo, se creó Reaper, considerado el primer antivirus de la historia.
8: Todas estas, ¿sabías qué? Las curiosidades que probablemente a veces no nos los preguntamos, pero ¿cómo es que llegamos hasta donde estamos hoy? El tema de los virus, antivirus y bueno, todas estas situaciones que tienen que ver con la tecnología, con la ciencia, usted se puede enterar de eso a través de nuestras redes sociales, nuestras noticias Morelos y también en nuestro canal de difusión de WhatsApp para que se una, para que sea parte también de esta comunidad informativa y que sepa estas curiosidades del mundo que han permitido que hoy estemos aquí y que le podamos informar incluso a través de estos servidores. Ya son las 2:53 y seguramente si usted se esperó hasta este punto del día es para saber cómo se encuentran las finanzas.
6: Las finanzas en México y el mundo. ¿Cuál es el tipo de cambio hoy?
8: El tipo de cambio durante este viernes 12 de junio va a encontrar usted el dólar a 16 pesos con 27 centavos, a la compra, a la venta en 17 pesos con 71 centavos. El euro a la compra está en 18 pesos con 12 centavos y a su venta está en 20 pesos con 73 centavos. Noticias relacionadas, el peso mexicano sí registró una nueva jornada de ganancias frente al dólar. Cerró la semana con un avance acumulado de 1.42%. Esto ha sido impulsado debido al ánimo que ha mejorado en los mercados internacionales. Fíjese cómo es de cambiante y es lo que le decía ayer que platicábamos el tema de que, bueno, Donald Trump en los últimos días había dicho que el acuerdo comercial no iba a firmarse, no se iba a renovar. Hablamos del T-MEC, sí, México y Canadá no aceptaban sus condiciones y hoy eso, bueno, había perjudicado un poco el tema de los aumentos a los precios, pero hoy que le estoy compartiendo esta información, tenemos que la moneda mexicana se ha fortalecido ante las expectativas de Estados Unidos que pueden alcanzar un acuerdo de paz en próximos días. Y al cierre de la jornada, el tipo de cambio ya se ubicó, como le mencionaba ayer, en 17 pesos con 23 centavos. Hoy ha subido unos cuantos centavos, pero aún así continúa en positivo las inversiones y el mejor ambiente en estos términos para los inversionistas. Y bueno, pues ahí tiene usted cómo van avanzando las finanzas, esos temas que nos atañen a todos también conocer. Ya son las 2:55. Llegó el momento de presentarle qué ha pasado en México y el mundo.
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8: Y como cada viernes vamos a platicar con mi compañera Ana Rosa Palma, que ella nos tiene siempre la recapitulación de toda la semana que ha pasado en estos días. Hablamos del torneo de fútbol, hablamos también del plantón de la CENTE, temas prácticamente de lo que ha sucedido en estos días. Y por ello me enlazo con nuestra corresponsal de nuestras noticias nacional, Ana Rosa Palma.
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10: excelente tarde de viernes futbolero. La información más relevante de la semana la están compartiendo el plantón y las movilizaciones de la Coordinadora Nacional de Trabajadores de la Educación, la CENTE, pero también el arranque de la contienda de fútbol a nivel mundial. El tema de la coordinadora hoy cumple 19 días que se instalaron en el centro histórico de la capital del país, sus casas de campaña, sus plásticos colgados en nuestros edificios patrimonio de la humanidad, pero también sus protestas han causado problemas viales y retraso de miles de personas que estudian, trabajan, tienen consultas médicas o de negocios, y también han dejado pérdidas económicas en los comercios que se encuentran en la zona del plantón. Estos maestros disidentes afirmaron que no habría mundial si sus exigencias de derogación de la ley del ISSSTE 2007, la eliminación de los afores en el sistema de pensiones, el 100% de aumento salarial y otras peticiones no se cumplían. Las sesiones de diálogo en la Secretaría de Gobernación y Educación junto al titular del ISSSTE pues no lograron un acuerdo y hubo manifestaciones. Pero Mariana Auditorio, pese a este rechazo de las propuestas de la autoridad, sí hubo mundial, sí, con calles cerradas en la calzada de Tlalpan, con manifestaciones de madres buscadoras, transportistas, padres de los 43 desaparecidos de Ayotzinapa, también los alumnos de esta escuela normal, y hasta el bloque negro marchó y destruyó y saqueó comercios. Pero sí hubo mundial y sí hay juegos. Y buenas noticias, la inauguración fue todo un éxito. El encuentro futbolístico se realizó, el Zócalo se abrió y se disfrutó por cientos de familias que se llenó totalmente. Podemos decir que el número de mexicanos que querían entrar y ver el fútbol fueron más que los miembros de esta Coordinadora de Trabajadores de la Educación. Autoridades han reportado un saldo blanco, y es que las calles de la capital del país se vieron llenas y las del centro histórico mucho más. Pese a la presencia de la coordinadora en el Zócalo, mexicanos y extranjeros tomaron esta plancha y lo disfrutaron. La ceremonia inaugural y también el partido del Tri. Y respecto a los maestros, ¿qué va a suceder? Pues esa semana que termina, la doctora Sheinbaum, la presidenta, determinó que va por una consulta, pero directamente a las escuelas del país, con los maestros que están frente a sus grupos. Eso a través de una consulta directa, y dejar a los dirigentes de la coordinadora a un lado, quienes continuarán en la mesa de gobernación, con Secretaría de Educación, con el ISSSTE, y rechazando propuestas que aún no escuchan. Otros temas de esta semana es la del canciller Roberto Velasco. Reportó que la conversación con Marco Rubio, el secretario de Estado norteamericano, fue muy cordial y muy respetuosa. Ellos hablaron vía telefónica. Los temas que se abordaron fueron seguridad, migración y la renegociación del T-MEC. Hay que recordar que este viernes hay una reunión de seguridad aquí en México. Participa el embajador de los Estados Unidos, el equipo norteamericano en esta materia y las diferentes autoridades del gabinete mexicano.
8: Ahí tenemos la información de mi compañera Ana Rosa Palma. Mire todo lo que ha ocurrido durante estos días. Ya son las 2:59. A este punto del día usted ya está bien enterado de lo acontecido en Morelos, en México y el mundo. Le agradezco al equipo de la producción y a usted, como todos los días, por esta sintonía que nos da a través de estos micrófonos de nuestras Noticias Morelos. Soy Mariana Estrada. Que tenga buen fin de semana.
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13: Son las 3 de la tarde.
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3: Mundial 2026 impulsando el turismo. Esperan más de 10 millones de visitas en México. Lluvias intensas y calor extremo marcarán el clima este fin de semana, de acuerdo al Servicio Meteorológico Nacional. Facebook e Instagram registraron fallas este viernes. De acuerdo con reportes de usuarios en diversos países, entre las afectaciones hubo errores al navegar, actualizar el contenido y acceder a ciertas funciones. En entrevista, el coordinador de Protección Civil en Morelos, Ubaldo González Carretes, confirmó que hubo saldo blanco en el día 1 del Mundial 2026, en plazas públicas donde se transmitió el partido inaugural. En restaurantes y negocios tampoco se reportó alguna incidencia. Y en los deportes, tras completarse la primera fecha del Grupo A del Mundial 2026, la selección mexicana se ubicó en la primera posición de la tabla. El triunfo de 2-0 sobre Sudáfrica le permitió al tricolor sumar 3 puntos. 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
1: Son las 4:01.
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1: Hola, ¿qué tal? Buena tarde, ¿cómo estás? Qué gusto saludarte en una nueva emisión de esto que se llama The Classics. De aquí hasta las 6 de la tarde están los controles técnicos Bruno Alejandro Díaz. Mi nombre es Pepe Ansures y estamos listos, soy The Classic Man, para llevarte lo mejor de la música que te gusta y que aparte de todo tiene siempre un anecdotario, un dato curioso, una efeméride. Todo lo que conforma este programa que llega hasta ti todos los días, de lunes a viernes, de 4 a 6 de la tarde, a través de Éxtasis Digital 107.7, Golden Hits, y también, por supuesto, en nuestra página de internet, radioramamorelos.com.mx, en este viernes, que ya está listo para que se ponga muy calientito el asunto. Claro que sí, se va a poner bueno, bueno, buenísimo. Ya comenzó y todo el mundo está hablando de fútbol y todo el rollo. Recuerda que tenemos en una de nuestras estaciones hermanas un programa dedicado específicamente a eso, que es la cobertura de la fiesta de fútbol más importante. Aparte también, por supuesto, lo que pasa en otros deportes, porque no todo tiene que ver con la patada, sino que también hay otras actividades deportivas que siguen desarrollándose a lo largo de la semana y lo puedes escuchar en nuestras diferentes emisoras aquí a través de Éxtasis Digital. ¿Qué te parece que comenzamos con algo que se llama Born to be Wild aquí a través de Éxtasis Digital? ¿Te da la idea? Claro que sí, aquí está el Steppenwolf. Steppenwolf y su Born to be Wild a través de Éxtasis Digital. ¡Suénala!

sexo complicada, ¿no? Ahí está la muestra de que, pues, definitivamente el consumo de drogas no te lleva a ningún lado. Aquí está esto que se llama Don't Get Me Wrong, son los Pretenders, recordando al señor Pete Fandon, que se fue el 14 de abril de 1983, cuando solamente tenía 30 años, estaba chavito. Pero bueno, todo depende también de las decisiones que uno toma en la vida. ¡Suena! ¡Suena!

son los Pretenders, Don't Get Me Wrong, aquí a través de Éxtasis Digital 107.7, y vámonos ahora con algo de Sting, Fortress Around Your Heart. Ya son las 6:02. Sí, cómo no. Ajá, son las 4:15.

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3: Mundial 2026 impulsando el turismo. Esperan más de 10 millones de visitas en México. Lluvias intensas y calor extremo marcarán el clima este fin de semana, de acuerdo al Servicio Meteorológico Nacional. Facebook e Instagram registraron fallas este viernes. De acuerdo con reportes de usuarios en diversos países, entre las afectaciones hubo errores al navegar, actualizar el contenido y acceder a ciertas funciones. En entrevista, el coordinador de Protección Civil en Morelos, Ubaldo González Carretes, confirmó que hubo saldo blanco en el día 1 del Mundial 2026, en plazas públicas donde se transmitió el partido inaugural. En restaurantes y negocios tampoco se reportó alguna incidencia. Y en los deportes, tras completarse la primera fecha del Grupo A del Mundial 2026, la selección mexicana se ubicó en la primera posición de la tabla. El triunfo de 2-0 sobre Sudáfrica le permitió al tricolor sumar 3 puntos. Soy Fabiola García Villafaña y te invito a escuchar Artículo Sexto. 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
1: Son las 4:24.

I Want to Break Free con Queen a través de Éxtasis Digital 107.7 Golden Heat. En 1951, el día 12 de junio, nació Brad Delp, guitarrista y cantante del grupo Boston. Te acordarás, una super voz en este cuate. Cantaba en More Than a Feeling, alcanzó los primeros lugares allá en el 77, y Amanda, que es otra de sus grandes canciones de este grupo, llegó a número uno en 1986. También murió de manera trágica. Él decidió quitarse la vida en su casa de New Hampshire el 9 de marzo del 2007. Qué cosa, ¿no? Dos personajes que nacieron en este día, o en esta fecha. Uno en 1952, Pete Farndon, que ya estábamos platicando de él, de los Pretenders. Sí, por un abuso de sustancias tóxicas, se va. Y Brad Delp también, desafortunadamente, decide una mala decisión, toma una mala decisión y se quita la vida. Pero bueno, esa es otra historia. Vamos con More Than a Feeling de Boston, aquí a través de Éxtasis Digital 107.7 Golden Hits.

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1: Son las 4:49.

0: Ahí está eso que se llama Roll With It, desde Stevie Winwood, aquí a través de Éxtasis Digital 107.7 Golden Hits. Hoy es cumpleaños de Bon y Carlos. Excelente baterista, que no tenía cara de baterista y no tenía cara de rockero.
1: Sí, de verdad, no tenía, es un señor de bigotito, así medio panzoncito, lente normal, parecía oficinista o parecía cualquier otra cosa, menos baterista, pero era muy bueno, tocaba muy bien, al lado del grupo Cheap Trick,
0: que en 1979 llegó a primer lugar con el I Want You To Want Me, sencillo número uno de 1988 fue The Flame, que también fue excelente canción. Él salió de la banda en el 2010, se dedicó a hacer otras cosas, pero lo importante es que hoy lo estamos recordando en el aniversario de su nacimiento, Bon y Carlos, que nació en 1950. ¿Te acuerdas de esta? Es muy buena. I Want You To Want Me. Aquí está el Cheap Trick a través de Éxtasis Digital 107.7 Golden Hits.

Yo, I want you to want me, aquí en Éxtasis. Eso es de Cheap Trick. ¿Qué te parece? ¿Te quieres ir al cine hoy? Te invitamos al cine. Hoy viernes 12 de junio. Todavía tienes tiempo, son las casi las 5 de la tarde. Y la función empieza a las 7 y media de la noche. ¿En dónde? En Cinépolis Cedros, Jutepec. Ay, ay, ay. La película se llama Back Rooms. Una película que tiene que ver con cosas de ciencia ficción, un poquito de terror. Está padre, ¿no? Si empieza a llover, así para que te vayas con tu pareja y te apapache. Te diga, no tengas miedo, pimpollo, yo te cuido. ¿No? Claro que sí. Back Rooms se llama la película. Es este día, viernes, a partir de las 7:30 de la tarde. ¿Quieres ir al cine gratis? Te invita Cinépolis Cedros Jutepec y, por supuesto, Éxtasis Digital 107.7. Lo único que debes hacer es mandarnos un WhatsApp o llamar al 777-312-4674. 777-312-4674 y te llevas tus boletos dobles para acudir al cine hoy, aquí en Cinépolis Cedros Jutepec. Vámonos con algo más. La película está buena. Se llama Backrooms, Sin Salida. A través de Éxtasis Digital 107.7, Golden Hits, llega Peter Frampton. Baby, I love your way.

0: 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Son las 5 de la tarde.
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1: Son las 5:07.

se llama Alive and Kicking, Simple Minds. Allá son las 5 de la tarde con 7 minutos, aquí a través de Éxtasis Digital. También es cumpleaños hoy de Chick Corea, bueno, más bien es su aniversario de nacimiento, porque ya no puede cumplir años, porque ya está en otra parte, ¿verdad? Pianista, tecladista, compositor, que trabajó con Miles Davis y Stanley Clarke, además de Bobby McFerrin. En la década de los 70 formó la banda de fusión Return to Forever. Chick Corea falleció el 9 de febrero de 2021 a los 79 años a causa de un tipo raro de cáncer. Nunca supieron bien cómo estaba el asunto, pero bueno, ni falta que hacía. A fin de cuentas, él ya había vivido lo suficiente, 79 años. Chick Corea, uno de los mejores jazzistas de todos los tiempos, que compartió escenarios con los más grandes. De hecho, Miles Davis, un personaje por demás exitoso y talentoso, que tuvo una buena cantidad de grabaciones en la época de la música disco y que trabajó con muchos de los buenos dentro de la década de los 80. Vamos a escuchar, ya que estamos hablando de Bobby McFerrin, la canción que seguramente tú recuerdas cuando se menciona a este personaje, que hizo una grabación todo él solito. Evidentemente lo hizo por partes, ¿no? Primero grabó la voz, luego grabó la parte en donde, por ejemplo, la base rítmica se golpeaba el pecho, y después hacía pues sonidos guturales y algunos otros sonidos muy intensos para poder generar toda la banda musical de una canción que se llevó, lógicamente, el premio a mejor grabación, a mejor canción, por parte del señor Bobby McFerrin. ¿Te acuerdas de esto que se llama Don't Worry, Be Happy? Aquí a través de Éxtasis Digital 107.7 Golden Hits.

Ahí está Bobby McFerrin, Don't Worry, Be Happy. De hecho, se convirtió en una frase hecha en los 80, ¿no? Todo el mundo decía, Don't Worry, Be Happy. O sea, no te preocupes, sé feliz. Y trascendió después. Hace muchos años ahora las nuevas generaciones les dices, Don't Worry, Be Happy. Está quedando con cara de, ¿eh? Sobre todo si no hablan inglés, ¿verdad? Mariah Carey, su Fantasy. Ya son las 5:13, escuchas Éxtasis Digital 107.7 Golden Hits.

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3: Estas son nuestras noticias hasta el momento.
4: Mundial 2026 impulsando el turismo. Esperan más de 10 millones de visitas en México. Lluvias intensas y calor extremo marcarán el clima este fin de semana, de acuerdo al Servicio Meteorológico Nacional. Facebook e Instagram registraron fallas este viernes. De acuerdo con reportes de usuarios en diversos países, entre las afectaciones hubo errores al navegar, actualizar el contenido y acceder a ciertas funciones. En entrevista, el coordinador de Protección Civil en Morelos, Ubaldo González Carretes, confirmó que hubo saldo blanco en el día 1 del Mundial 2026, en plazas públicas donde se transmitió el partido inaugural. En restaurantes y negocios tampoco se reportó alguna incidencia. Y en los deportes, tras completarse la primera fecha del Grupo A del Mundial 2026, la selección mexicana se ubicó en la primera posición de la tabla. El triunfo de 2-0 sobre Sudáfrica le permitió al tricolor sumar 3 puntos. 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Marcamos agenda en Radiorama Morelos.
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1: Son las 5:24.

Es el Jeopardy de Greg King Band. ¿Te acuerdas de la canción The Power of Love? El sencillo de 1985 que aparece en una de las mejores películas de aquella época, de los 80, cantada por Huey Lewis and the News, compuesta y presentada para la película Back to the Future. La canción fue el primer número uno en llegar al Billboard Hot 100 y recibió una nominación al premio Oscar por Mejor Canción Original, pero no ganó, porque la que quedó con el premio fue Say You Say Me de Lionel Richie. Estaba peleadísimo. Muchas veces nos ha pasado eso, ¿no? De repente encuentras películas o canciones que dices, esta seguro se gana un premio, pero resulta que el de al lado trae algo mejor que lo tuyo, y así es como sucede. Pero, pues no puedes definir, no puedes, tu manera de producir, ya sea cinematografía o si quieres producir música, pues estás tú pensando en tu trabajo, no lo que están haciendo los demás, pero de repente te sale algo mucho mejor y dices, híjole, la mía era muy buena, pero pues a lo mejor esta está mejor. Pero quienes definen, a fin de cuentas, las premiaciones son los de la Academia, los mentados miembros de la Academia. Vamos a escuchar The Power of Love. Aquí está Huey Lewis on the News, a través de Éxtasis Digital 107.7 Golden Hits.

Ahí está The Power of Love de Huey Lewis and the News en Éxtasis Digital 107.7 The Golden Hits. No la dejes ir, tranquilízate. Yo sé que quieres oírla, pero tranquilízate. 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Vámonos con esto que se llama Everybody Wants to Rule the World. It's Tears for Fears. Ya son las 5 de la tarde con 36 minutos. 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

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Son las 5:42.

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2: Ahí está el Rebel Rebel de David Bowie, la versión en vivo de esa canción. En 1986, The Way It Is, escrita por Bruce Hornsby, hace referencia explícita al movimiento de los derechos civiles en Estados Unidos. The Way It Is. El primer verso describe un grupo de pobres desempleados haciendo fila para recibir beneficios sociales, lo que ilustra la división entre los ricos y los pobres. Eso no pasa ya en ninguna parte del planeta. Eso pasaba en los 80, ¿no? Eso ya no pasa. Bruce Hornsby and the Range, The Way It Is, aquí a través de Éxtasis Digital 107.7 Golden Hits.

Ahí está The Way It Is, de Bruce Hornsby and The Range, aquí a través de Éxtasis Digital 107.7 Golden Hits. Esas personas que llamaron para llevarse sus boletos para la función de hoy en Cinépolis Cedros Jutepec. Recuerden que hay que llegar directamente al cine, la función es a las 7:30, y no olviden pasar por la dulcería, ¿de acuerdo? Ahí está. Aquellos que no tenían plan, pues ya lo tienen. Ahí estaremos listos para recibirles. Mientras tanto, vamos con algo de George Michael, eso que se llama Everything She Wants. Ya son las 5:52.

Es George Michael, aquí en Éxtasis Digital 107.7. Muchísimas gracias. ¿Qué te pareció? Estuvo bueno el programa, ¿no? Dentro de unos cuantos días, o sea, el próximo lunes, si todo se conjuga, estaremos de nuevo juntos aquí de 4 a 6 de la tarde en esto que se llama The Classics. Mi nombre es Pepe Ansúrez, soy The Classic Man. Recuerda, hoy es viernes y hoy llega On The Road a partir de las 7 de la tarde. Gracias a Bruno Alejandro Díaz, que está en los controles técnicos, pero gracias a ti sobre todo por hacer que esto llegue a tus oídos. Que tengas un excelente fin de semana. Gracias. Hasta pronto.

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2: Son las 6 de la tarde.
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